0: muy bien arrancar las nuevas horas. Ya lo has visto, siempre con éxitos. Y prepárate, porque todo lo que llega van a ser 100% números uno. Bienvenido si acabas de llegar. Bienvenida si acabas de enchufar la radio número uno del dial.
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0: ayudamos a crear éxitos. Por eso marcamos la diferencia, porque somos la radio número uno del dial, porque solamente te ponemos todo lo que quieres escuchar. Quédate, porque aún me quedan un montón más de temazos por delante.
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0: un ratito al pasado con temazos como este, que seguro que te lleva a una buena época. Es Stone the Show de Caigo, temazo.
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0: Y es que cada vez somos más aquí en la Radio Líder, la única que te garantiza al 100% solamente éxitos. Más artistas, más números uno, más música de verdad. Oye, quédate y vamos a disfrutar juntos de solamente éxitos. Sube el volumen, quédate, estás en tu radio.
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2: A veces te sorprendemos con temazos como este. Imagine Dragons llega con Bones.
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0: Terminamos ya. Otra hora aquí en tu casa, en tu radio, con la música que quieres escuchar. Y quédate porque tengo una larga lista de números uno que no quiero que te pierdas. Estás en tu radio.
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0: Son las 6.
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0: este sonidazo ha arrancado una nueva hora que va a estar como siempre cargada de éxitos. Ya sabes que esta es la única radio en la que te garantizamos al 100% que solo vas a escuchar números uno, y precisamente eso es lo que vamos a seguir haciendo en los próximos minutos. Bienvenido, bienvenida. Saludos de Cristina Álvarez.
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0: Es un placer descubrir que somos tu radio favorita y por eso siempre tenemos para ti las canciones de los artistas que más te gustan, sus temazos, los grandes éxitos, esos temas que están sonando en todo el planeta, ¿eh? Y que te los ponemos antes que nadie. Seguimos adelante.
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0: Es una de las mujeres más poderosas de la industria musical y todo lo que toca lo convierte en oro. Por supuesto, también sus canciones, como este éxito, Alejandro. Ella es Lady Gaga.
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0: Aquí lo importante eres tú y por eso tenemos para ti siempre la mejor selección musical. Los números uno que más suenan, esas canciones que tienen pegada, esos temazos que te gustan, pues sí, te los ponemos todo el día aquí. Sube el volumen, ¿eh? Y disfruta de la número uno del dial.
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2: Y qué bien suena. Esto es un temazo, Live Before You Love Me, con Marshmello y John.

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2: Es un grande entre los grandes y mira qué temazo. Can't Stop the Feeling. ¿Quién es? Justin Timberlake.

0: diferencia siempre con la mejor selección de éxitos, ¿eh? Aquí tenemos todos esos números uno que te gustan, porque nos dedicamos precisamente a eso, a crear números uno como el que acabas de escuchar o como el que llega a continuación.
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0: también suena aquí el sonido que nos propone Joel Corry para disfrutar en la pista de baile y se llama Out Out.
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0: pasado muy rápidos estos 60 minutos. Eso quiere decir que los hemos disfrutado y estamos ya a punto de terminar esta hora.
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0: arrancado una nueva hora que va a estar, como siempre, cargada de éxitos. Ya sabes que esta es la única radio en la que te garantizamos al 100% que solo vas a escuchar números uno, y precisamente eso es lo que vamos a seguir haciendo en los próximos minutos. Bienvenido, bienvenida. Saludos de Cristina Álvarez.
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0: éxitos, ¿eh? Aquí tenemos todos esos números uno que te gustan, porque nos dedicamos precisamente a eso, a crear números uno como el que acabas de escuchar o como el que llega a continuación.
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0: disco de los surcoreanos BTS, se llama Butter, y aquí tenemos una de sus canciones, Permission to Dance, que ha escrito para ellos, Ed Sheeran.
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0: todos y cada uno de los artistas que más te gustan desfilan por aquí, por la radio número uno del dial. Nosotros somos la única que te pone lo que quieres escuchar. Eso sí, marcamos la diferencia siempre con la mejor selección de éxitos, canciones imprescindibles.
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2: Está arrasando en Alemania, también en Australia. Y aquí está con su nueva propuesta electrónica, In Your Arms. Es lo nuevo de Topic.

0: Se han pasado muy rápidos estos 60 minutos. Eso quiere decir que los hemos disfrutado y estamos ya a punto de terminar esta hora de éxitos de números uno en la número uno del dial. Eso sí, van a seguir sonando si te quedas conmigo en la próxima hora más números uno. Sube el volumen, disfruta de estos éxitos que ya tengo preparados y que van a seguir sonando dentro de nada. No te vayas.
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0: Son las 8.
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0: Bueno, pues con buen ritmo comenzamos esta mañana de martes ya, 16 de junio, Sol Figura Radio. Esto es un día más, tres que pasan de las 8 de la mañana.
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0: Bueno, pues a partir de ahora ya es la 10 de la mañana, como es habitual, 120 minutos, repasando toda la actualidad informativa, siempre naturalmente todo ello combinado con esa buena selección musical que te tenemos preparado pues para ti diariamente. Y como siempre, antes de nada, vamos a conocer la previsión del tiempo. Para ello nos trasladamos hasta la Agencia Estatal de Meteorología. Javier, muy buenos días.
2: Buenos días. Hoy en Baleares tendremos tiempo estable, con temperaturas que se mantienen o suben un poco. Hoy con máximas de 33 grados en Palma, 30 en Mahón, 28 en Ibiza, 26 en Formentera. Les adelantamos que en los próximos días subirán un poco más las temperaturas y serán más calurosas el fin de semana. El cielo hoy estará poco nuboso o despejado, con algún intervalo de nubes altas, y durante esta mañana con algunas brumas. El viento, por último, será flojo, de dirección variable, con brisas costeras. Es una información de AM.
0: Muchas gracias, Javier, por esa información. Bueno, pues sí, van a subir las temperaturas en los próximos días. Hoy vamos a tener unas temperaturas, bueno, pues la verdad es que bastante agradables, pero la cosa ya cambiará a partir del fin de semana, donde nos cuentan que las temperaturas, incluso el domingo, pueden alcanzar tranquilamente los 35 grados a la sombra. Pero bueno, hoy vamos a tener unas máximas de 33, 32, y siempre naturalmente contando que es a la sombra. Bueno, pues no vamos a perder más tiempo, hay muchas cosas que contar esta mañana de martes. Música, Dua Lipa, colaboración con Danny Lee Half, ese Two Hearts, y después ya repasamos las portadas de los diarios, que traen muchas cositas.

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Venga, seguimos con más temas, o mejor dicho, comenzamos con las portadas de los diarios. Vamos con la portada del periódico Última Hora de hoy martes, que nos cuenta que decenas de personas viven todavía en bloques anexos de la vieja cárcel. Sí, lo que era antes la residencia de los funcionarios, bueno, pues ahora están viviendo allí. El COR prevé el desalojo también de estos moradores en una segunda fase de recuperación que va a permitir el derribo ya total de la antigua instalación penitenciaria. Se trata de las viviendas de los funcionarios y también de las oficinas que siguen actualmente ocupadas. Cautela entre los empresarios ante la posible reapertura de Ormuz, no se lo llegan a creer. Trump anuncia que la vía estará plenamente abierta este mismo viernes. Los médicos amenazan ahora con una huelga indefinida en otoño, si no cambian las cosas. Y Valdés congela nuevos parques fotovoltaicos en Rústico. El Consejo asumirá el 1 de enero la gestión de la carretera de Manacor. Más temas, roban una réplica de la Virgen de la Capilla en la entrada de Costitx. Y Zapatero solicita al juez que no le interrogue por las joyas halladas en su despacho, que le dé un poquito más de tiempo, ¿eh? Y nuevo fiscal superior en Baleares, Adrián Salazar, asume el cargo en un acto presidido por la fiscal general. En deportes, nada. España, nada. España se estrella ante Cabo Verde. No puedo pasar del 0-0. Y Alfonso Díaz se remite a la cláusula de De Micheles. El CEO corporativo del Mallorca admite la crisis con el argentino. Lo dijo ayer en exclusiva en el programa Yugana Fuera de Joc de Juan Antonio Bauza, que lo puedes ver ahora mismo en repetición, figura la carta, o si no, esta tarde a partir de las 6:30 también en repetición. Y 8 años y medio de prisión para Rafa Mir, el futbolista, recurrirá a la condena por agresión sexual y también lesiones.

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1: Venga, vamos a repasar los titulares de la prensa escrita. Hemos empezado con Última Hora y ahora vamos a continuar con Diario de Mallorca. Hoy martes nos cuenta que el alcalde de Palma prevé aplicar la expulsión de la vieja prisión a otros asentamientos. Jaime Martínez asegura que va Quinte vendrá para desmantelar concentraciones de personas sin hogar que residen en parques, jardines, edificios públicos ocupados y también caravanas. Va por todas. Pero sí, sin tener el logo Alternativa Vivienda suficiente para los que desalojan. Venden viajes de estudios a Cala Rayada con todo incluido sin restricciones. Los viajes de estudio, lo que nos faltaba, ¿no? Y el G7 saluda el acuerdo de paz, aunque la vuelta a la normalidad en Ormuz va a costar un poquito, dice. Y Salazar toma el mando fiscal. El juez de Peinado pospone la decisión de retirar o no el pasaporte a la mujer del presidente. Se lo tiene que pensar un poquito más. Y la mallorquina Ana Fuster, llave de oro con buena conserje, ¿no? La figura del conserje, ¿no? Y condenan al futbolista Rafa Mir a 8,5 años de prisión por agresión sexual. Y España pincha en su estreno ante Cabo Verde. Vaya, vaya, vaya imagen ayer la de España, ¿eh? Nos recuerda al Mallorca. Bueno, pues estos son los titulares que nos trae la portada del periódico Diario de Mallorca.

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6: Venga, comenzamos con los digitales. Vamos por el digital de esta casa. Ya sabes, el digital balear que se lee, se ve y también se escucha. 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Más temas, la carretera entre Peguera y el Port d'Andràs recibe reformas tras 30 años sin actuaciones, sin hacer nada. Médicos de Valencia se suman a una nueva semana de huelga en todo el país. Estados Unidos e Irán fijan para el 19 de junio en Suiza la firma de un acuerdo provisional de paz. Y Santa Margalida, el municipio con el alquiler más asequible de Valencia pese a la escalada de precios en mayo. Y en deportes, Alfonso Díaz, si un club quiere llevarse a De Michelis, tendrá que pagar su cláusula. Ahí está claro. Y España se estrella frente a la muralla defensiva de Cabo Verde. Vamos ahora al digital mallorcadiario.com. Nos cuenta fin de curso en el Parlamento con algunas leyes y los presupuestos de 2027 en el aire, naturalmente. El periodo de sesiones ordinario es el último. Alejandro González sobre las 700 nuevas plazas de jueces y fiscales no tapan las necesidades de los juzgados, es un parche más. Rafa Mir, condenado a 8 años y medio de cárcel por agresión sexual y lesiones y herido grave tras caer desde 6 metros de altura en Escalón des Moro, un turista. Detenidos en Paseo Marítimo tras ofrecer 800 euros a dos hombres a cambio de sexo. Y roban la mare de Déu de la capilla de la calle mayor de Costitx. Los daños de la estructura del edificio incendiado en Magaluf retrasan el regreso de los vecinos. Y el Partido Popular celebra rozar la mayoría absoluta y el PSIP analiza naturalmente su caída. Y una decepción ante España, empata sin goles ante la debutante Cabo Verde.

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3: Venga, seguimos con más temas. Vamos al Digital Crónica Balear. Sucesos, accidente trágico en Mallorca. Y es que un muerto y un herido grave en un accidente frontal en la MA30 frente a Mercapalma. Salud prevé suspender 15.000 citas esta semana por la huelga de médicos y denuncian que se haya triplicado el número de menores de 6 años tutelados en Mallorca. Más temas, Adrián Salazar toma posesión como fiscal superior de Baleares y marca como prioridad la atención a las víctimas. Y un juez de Palma perdona una deuda de 57.000 euros a una pareja que se fue a Alemania para rehacer su vida. Un joven herido grave al precipitarse desde una gran altura en el escalón de Moros Santañí se tiró al agua y había poca profundidad. Y constatan que las corrientes hacen que Baleares hacen de Baleares un lugar idóneo para la reproducción del atún. Alertan del grave deterioro físico y mental de los inmigrantes que logran llegar a Baleares. Y un influencer resume con humor lo que cuesta salir del aeropuerto. Y denuncian que los manteros venden camisetas del Mundial delante de la policía en la playa de Palma. Vamos ahora con el digital OK Baleares. Nos cuenta que denuncian un coladero migratorio en Baleares. Todas las cartas de invitación se estarían autorizando sin revisión. Y un guardia civil deja en silla de rueda de un disparo a un ladrón que acababa de apuñalar a un repartidor en Ibiza. Cazan a un conductor circulando por Palma con un flotador hinchable más grande que su moto. Y tragedia en Palma, un muerto y un herido crítico en un brutal choque frente a Mercapalma. La estafadora de Wallapop en Mallorca desplomó a una viuda con pocos recursos a base de pisos en alquileres que no existían. Y la delegación del gobierno atribuye a la visita del Papa el retraso del refuerzo policial en la playa de Palma. Estaban todos con el Papa. Y Vox en modo campaña en Baleares. Hemos logrado la prioridad nacional en el acceso a vivienda protegida. Y una nueva ley blinda desde hoy a los hoteles de Baleares ante la acción de los ocupas cuando están cerrados. Las 8:30 de la mañana.

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1: Venga, repasamos las portadas de los diarios de tirada nacional. Vamos con la portada del periódico El País, que nos cuenta que la resistencia de Israel pone en riesgo el acuerdo de paz. Israel no le gusta ese acuerdo que ha firmado Trump, o va a firmar Trump. Vox condiciona el apoyo a Moreno a que suma la prioridad nacional. Los ultras evitan reclamar su entrada en el gobierno andaluz, pero quieren lo de la prioridad nacional. Y la investigación de la UCO contra la directora eleva la tensión en la Guardia Civil. Algo se está respirando ahí, un ambiente insostenible, ¿eh? El pacto prolonga las alzas del IBEX y baja el petróleo a $83 y una España sin gol pincha en el debut. Vamos con la portada del periódico El Mundo. El PSOE activó la cloaca 16 horas después de la famosa carta de amor de Pedro Sánchez.

el gobierno ante una semana negra por los escándalos. Seguramente saldrán de ello, son especialistas en salir. Y el PSOE ocultó pagos a la trama con contratos simulados y sociedades instrumentales. Trump logra el respaldo de Europa a su plan y Macron se pone a su disposición. Y deprimente empate ante la cenicienta africana del Mundial. Vamos con la portada del periódico La Razón. Nos cuenta, Ferraz financió las cloacas con el visto bueno de Cerdán. El juez Peinado decidirá en 48 horas sobre el futuro de la mujer del presidente. Y el holding inmobiliario de Sánchez y Begoña, 8 propiedades entre ambos. Y Zapatero pide aplazar su cita ante el juez para poder justificar las joyas. Está esperando una documentación. Ir a médica con esta ministra, tu vida peligra, sin declaro son los médicos. Y Trump saca pecho por el acuerdo con Irán en la cumbre del G7. Y desilusionante debut de España en el Mundial, que empata 0-0 ante la débil Cabo Verde. Por último, portada del periódico ABC, Ferraz mantiene contacto directo con Zapatero para anticipar su declaración. Quieren saber por dónde va a seguir, dónde va a ir. Y la Guardia Civil halla una anotación de Ley 10 que confirma que las siglas PS son las de Pedro Sánchez. Un agente de la UCO fue abroncado por incluir en su informe los correos de Luis Sánchez con su cuñada. Y las 3 horas de Begoña Gómez ante el juez Peinado para comunicarle su procesamiento por el tráfico de influencias, también lo cuenta ABC.

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Venga, seguimos con más temas. Bueno, pues huelga de médico en Baleares. Salud prevé que las cancelaciones escalen hasta los 15.000 consultas y pruebas a lo largo de esta semana. 15.000, ¿eh? Bueno, pues el primer balance del paro deja cifras bastante claras, ¿no? Más de 40 operaciones quirúrgicas y unas 3.000 consultas y pruebas diagnósticas han tenido que ser suspendidas solo en las primeras horas de la jornada de ayer. Y todo esto solamente es el principio, porque la Consejería de Salud estima que el impacto total a lo largo de toda esta semana podría elevarse hasta las 15.000 citas canceladas si no hay un acuerdo de última hora, que no lo va a haber, naturalmente. Aunque los servicios mínimos decretados intentan pues blindar las urgencias y los tratamientos críticos, el colapso organizativo en los hospitales y también centros de salud del archipiélago es, bueno, toda una realidad ya, es un caos. Bueno, pues los sindicatos médicos mantienen firme el pulso para seguir mejoras laborales y salariales estructurales, mientras los pacientes, naturalmente, son los que asumen las consecuencias de este ya largo conflicto médico por el Estatuto Marco. Y la ministra de Sanidad, que no mueve, que no se mueve y le da igual todo, y ahora la última es que echa la culpa a las comunidades autónomas.

pues al final lo tienen claro, no van a trabajar este verano, no van a hacer un extra. Bueno, pues el Parlament Balear ha descartado finalmente ampliar su periodo ordinario de exenciones o habilitar el mes de julio, lo que deja en el congelador la tramitación de la ley para limitar la entrada y circulación de vehículos en Mallorca. La propuesta, impulsada tras las, los preocupantes informes de saturación en las carreteras de las islas, no importa informes, basta con pasearte por la isla, verás la saturación, tendrán que esperar como mínimo al mes de septiembre para reanudar su debate en comisiones, es decir, que se va a alargar bastante, será ya para la próxima temporada. La oposición ha cargado naturalmente duramente contra esta decisión, acusando al Ejecutivo de perder un verano clave y carecer de valentía para aplicar restricciones urgentes. Y por su parte, los partidos del Gobierno defienden que una norma de este calado técnico y jurídico requiere un debate riguroso, pausado y además con plenas garantías. Bueno, pues nada, pues este verano nada, lo de la limitación, porque han descartado pues tramitarlo por la vía de urgencia, ya que tendrían que venir a trabajar en verano, y eso pues va a ser que no. Mejor hacerlo tranquilamente ya a partir de septiembre.

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1: Venga, más huelga. En esta ocasión, las educadoras del primer ciclo de educación infantil, es el de 0 a 3 años, están llamadas hoy a la huelga para denunciar la precariedad laboral y también exigir mejoras inmediatas en sus condiciones de trabajo. El colectivo, fuertemente feminizado, tiene previsto visibilizar su malestar con una manifestación central a las puertas del Ayuntamiento de Palma, en la Plaza de Corto. Las trabajadoras denuncian salarios que a menudo pues rozan ese salario mínimo interprofesional, una sobrecarga estructural debido a unas ratios de niños por aulas excesivas y también la falta de un reconocimiento real de su labor, que sigue siendo tratada como meramente asistencial o de conciliación en lugar de educativa. Bueno, pues hoy están llamadas a la huelga. Las trabajadoras del primer ciclo de educación infantil se van a concentrar frente al Ayuntamiento de Palma.

Venga, que llegamos a las 9 de la mañana. Bueno, pues Corda se plantea desmantelar uno a uno todos los asentamientos de personas sin hogar que hay actualmente en la ciudad de Palma. Y es que tras el desalojo de la antigua cárcel de Palma, el ayuntamiento va a intervenir en parques, edificios públicos, ocupados y zonas de caravanas utilizando radiografías sociales de sus integrantes. Va a estudiar caso por caso. Corda ha diseñado ese plan de choque integral para desmantelar de forma, eso sí, progresiva y uno a uno todos esos campamentos clandestinos detectados en el municipio palmesano. La ofensiva no se va a limitar a solares abandonados. Los servicios municipales intervendrán también en plazas, parques, jardines, edificios públicos ocupados y de manera muy significativa en los núcleos de caravanas que se han multiplicado en los últimos meses en algunas zonas de Palma. Desde el ayuntamiento aseguran que no se trata de una simple medida policial, ya que el área de servicios sociales ha elaborado pues un mapa detallado con los perfiles, necesidades y problemáticas de las personas que malviven en estos puntos. El objetivo, naturalmente, declarado, es recuperar el espacio público y ofrecer alternativas habitacionales, aunque colectivos sociales ya advierten del riesgo de dejar en la calle a personas vulnerables sin un techo alternativo garantizado, porque, naturalmente, si están allí es que no hay vivienda para todos. Veremos cómo lo resuelve el Ayuntamiento de Palma.

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1: Venga, seguimos con más temas. El grupo parlamentario Sumar va a defender este miércoles, es decir, mañana, en la Comisión de Política Territorial del Congreso, una proposición no de ley clave para el futuro económico pues de Baleares, ¿no? La iniciativa, espoleada y abanderada por el diputado de Mesper Mallorca, Vicent Vidal, persigue el objetivo urgente, además, de prorrogar la vigencia del régimen especial de Baleares de forma indefinida para evitar pues que expire el 31 de diciembre del 2028. Aún queda, pero bueno, hay que ponerse ya manos a la obra, ¿no? Pero los soberanistas no solo buscan una prórroga, sino una reforma estructural. La propuesta exige al gobierno central que se revise los mecanismos del factor de insularidad para que las inversiones estatales pues dejen de calcularse únicamente con el censo oficial. En su lugar piden indexar indicadores reales de peso, como la población flotante y también la presión demográfica efectiva que soportan actualmente a las islas, garantizando pues así pues una financiación justa, por fin, que compense el desgaste de sus infraestructuras y también de nuestros servicios públicos. Bueno, pues lo van a intentar, veremos si lo consiguen con el gobierno central.

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2: Venga, lo voy a hacer de forma directa. Sí, sí, el Consejo de Mallorca asumirá de forma directa la gestión y también el mantenimiento de la carretera de Manacor a partir del próximo 1 de enero del año que viene, 2027. La institución insular ha decidido por rescatar de forma anticipada la vía mediante la liquidación del contrato de concesión con la empresa privada que la estaba gestionando hasta ahora, ¿no? Un acuerdo blindado en su día que tenía vigencia hasta el año 2042, ¿eh? Casi nada, ¿no? Bueno, pues las estimaciones técnicas de la institución son rotundas. Poner fin a este peaje en sombra supondrá un ahorro histórico de 141,3 millones de euros para los ciudadanos de las islas hasta la fecha teórica de vencimiento. Desde el Consejo de Mallorca defienden que el coste de la indemnización para rescindir este contrato compensa con creces el goteo millonario que suponía el pago de los cánones anuales, garantizando que el cambio de manos no mermará la seguridad ni tampoco la conservación de esta arteria clave, ¿no? Bueno, pues ahí está. El Consejo de Mallorca asumirá la gestión directa de la carretera de Manacor el 1 de enero del año que viene y de la institución insular rescatará de forma anticipada esa concesión que vencía en el año 2042, logrando un ahorro de 141 millones, casi nada.

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3: Bueno, pues ya tenemos nuevo fiscal superior de Baleares. El jefe del Ministerio Público elude, eso sí, polemizar sobre el juicio contra Gabriel Asen y se remite a la postura oficial de la institución. También se marca la atención a las víctimas como prioridad absoluta. Bueno, pues Adrián Salazar ha asumido oficialmente ya su cargo como nuevo fiscal superior de Baleares en un acto solemne donde ha marcado pues las grandes líneas de su mandato, ¿no? Salazar ha fijado como prioridad irrenunciable la atención integral a las víctimas, especialmente a las más vulnerables, prometiendo una fiscalía cercana y con una alta sensibilidad social. El nuevo jefe del Ministerio Público llega al puesto, pues, bueno, pues en este fuerte momento de política, ¿no? De todo lo que está sucediendo, ¿no? Aunque también ha querido marcar distancias con la polémica institucional, ¿no? También ha sido preguntado, naturalmente, por el próximo juicio contra el expresidente del Parlamento, Gabriel Asen, por un presunto delito de odio tras romper la foto de Aurora Picornell, donde Salazar pues, ha evitado pues, hacer valoraciones personales y se ha limitado a señalar que la posición de la Fiscalía ya está clara en los escritos del procedimiento, apostando por la discreción y también el respeto a los tiempos de los tribunales. Bueno, pues ha sido muy cauto, la verdad es que sí. Bueno, pues Adrián Salazar, nuevo fiscal superior de Baleares.

Bueno, pues han sido bastante claros. El grupo parlamentario de Vox ha lanzado una, digamos, una serie de advertencias, otra más, ¿no?, que lanza a Marga Ponens, ¿no? Sus votos no se regalan, la ha vuelto a decir, se la ha vuelto a recordar, y va a exigir contrapartidas políticas si el gobierno busca su apoyo para aprobar las cuentas autonómicas para el año que viene, 2027. La portavoz de la formación, Manuela Cañadas, ha tildado de paripé la estrategia de partido del Partido Popular después de que el conseller de Hacienda, Antoni Costa, cerrara de golpe la puerta a pactos que incluían, pues, medidas ajenas a las estrictamente económicas. Bueno, pues tras este año marcado por el bloqueo y la prórroga presupuestaria, Vox elevará la presión recordando que el Partido Popular gobierna en minoría y advierte que no se sentarán a hablar de nuevo de un nuevo marco financiero, ¿no?, mientras sigan pendientes de compromisos anteriores, reactivando, pues bueno, pues ese, digamos, tira y afloja de Vox con el Partido Popular. Sí, y es que el Partido Popular, pues naturalmente, necesita a Vox para aprobar esos presupuestos 2027, y Vox, pues, no le va a regalar nada.

0: Venga, vamos a hablar de atún. Y es que las corrientes oceanográficas han consagrado a Baleares como el gran santuario para la reproducción del atún rojo. Bueno, pues una exhaustiva investigación científica ha constatado que las corrientes que rodean actualmente el archipiélago crean ese ecosistema idóneo para la reproducción de esta especie en el Mediterráneo occidental. El estudio destaca por su rigor, ya que ha logrado cruzar más de una década de datos de muestreo biológicos en reales con modelos de simulación hidrodinámica de alta resolución. La conclusión es fascinante, naturalmente. La sutil coreografía de las masas de agua en torno a las islas funciona como una incubadora perfecta, reteniendo a las larvas en zonas templadas y ricas en alimento, y evitando que se dispersen hacia el mar abierto, donde, pues, lamentablemente morirían, ¿no? Bueno, pues, sin duda alguna, un descubrimiento crucial para que aporta, pues, argumentos de peso para blindar las políticas de conservación de una especie de altísimo valor ecológico y también comercial, como es el atún rojo. Bueno, pues, este estudio pionero combina más de una década de datos físicos y biológicos, ¿eh? Ahí está, las corrientes oceanográficas consagran a Baleares como el gran santuario para la reproducción del atún rojo.
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3: Bueno, pues llegamos a las 9:30 de la mañana. A tener en cuenta, y es que Educación está planificando el relevo generacional ante la jubilación de unos 400 profesores en Baleares. Sí, sí, hay que tener una planificación. Y es que alrededor de 400 profesionales de las islas colgarán, digamos, los libros, ¿no?, en los próximos años. Un éxodo de veteranía que ha obligado, naturalmente, a la consellería de Educación, pues, a mover ficha. Bueno, pues desde el Departamento Autonómico aseguran tener la situación totalmente bajo control, ¿eh? No hay problema, está todo controlado. Y garantiza que la situación o sustitución de estos docentes ya está planificada al milímetro para evitar cualquier vacío en los centros educativos. Bueno, pues como muestra, y para calmar los ánimos, la Consellería saca pecho de las cifras actuales. Hoy hay 1.122 docentes más trabajando en las escuelas e institutos del archipiélago en comparación con hace ya 3 años. Un blindaje de las plantillas con el que el gobierno busca, pues, asegurar que este relevo generacional obligatorio se complete con total normalidad y sin resentir la calidad de la enseñanza, que de eso se trata, ¿no? Bueno, pues unos 400 profesores de Baleares se va a jubilar en los próximos años, pero la Consejería de Educación lo tiene todo controlado y asegura que tiene planificado cómo sustituirlos, y resalta que las islas ahora mismo tienen 1.122 docentes más en los centros escolares que hace, pues, 3 años, que la anterior legislatura, para ser claro.

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Venga, vamos a todo el jaleo que tiene actualmente el gobierno, con todas esas causas abiertas que hay actualmente, ¿no? Bueno, pues tras una, digamos, maratonaria vista preliminar de casi 4 horas en el juzgado de la Plaza de Castilla, en Madrid, las acusaciones populares

lideradas por la asociación Hazte Oír, han ratificado su petición de imponer duras medidas cautelares a Begoña Gómez. En concreto, el sicario al juez Juan Carlos Peinado, la retirada inmediata de su pasaporte, la prohibición de salir del territorio nacional y la obligación de comparecer en el juzgado cada 15 días, alegando que la gravedad de las penas de los cuatro delitos que se le imputan elevan el riesgo de fuga. Bueno, pues frente a esto, tanto la Fiscalía como la defensa de Gómez han insistido firmemente en que no existe base delictiva y reclaman el sobreseimiento de la causa. Sí, la Fiscalía también. La pelota, pues naturalmente, queda ahora en el tejado del juez, el magistrado, que se ha dado pues un plazo máximo de 3 días para decidir si aplica ese cerco cautelar o si finalmente abre juicio oral con un jurado popular. Bueno, pues una decisión que naturalmente no lo tiene nada fácil el magistrado, pero bueno, ahí estará estudiando pues todas las pruebas.

Bueno, pues cambia la estrategia, digamos, judicial de Zapatero. Bueno, pues los abogados del expresidente Zapatero han movido una vez más ficha a escasas 24 horas de su citación judicial. La defensa ha solicitado pues, formalmente al juez José Luis Calama a aplazar el interrogatorio previsto para esta misma semana en lo relativo a la pieza separada de las joyas, ¿no? Esas joyas de dudosa procedencia y que no consigue justificar, ¿no? Bueno, pues el equipo legal alega indefensión y argumenta que necesita aún más tiempo para analizar detalladamente el contundente informe de UDEF que tasa el botín en 1,3 millones de euros. Sin embargo, Zapatero sí se muestra, eso sí, dispuesto a comparecer de inmediato y según lo previsto para responder por la causa matriz, el polémico rescate de la aerolínea Plus Ultra. Bueno, pues con este desdoblamiento, el expresidente busca compartimentar los frentes judiciales y de paso ganar un tiempo, pues, digamos, de oro, porque podría ser crucial para formalizar la regularización fiscal de 530.000 euros antes de tener que responder ante el magistrado por el presunto fraude, ¿no? Lo que intenta, pues, ahora mismo es pagar lo que tendría que pagar en impuestos por tener esas joyas, ¿no? Intentarlas regularizar, ¿no? Bueno, pues nada, pues veremos si el juez acepta ese aplazamiento o dice que no, que todo va junto.

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1: Venga, seguimos. Radio. Seguimos con todo esto. Bueno, pues la dirección socialista ha reaccionado. Esta cosa lo ha hecho con rapidez, al documento de la UCO, que desvela que el partido sufragó al menos 6 viajes a la conocida como Fontanera de Ferraz, Leire Díaz, ¿no? Bueno, pues la actual secretaria de organización, Rebeca Torró, ha convertido para endosar toda la responsabilidad de estas autorizaciones a su antecesor en el cargo, a Santos Cerdán. Ha sido cosa de él, recalcando que actuó de forma estrictamente individual, haciendo uso de unas competencias que no requerían el permiso de nadie más. Que lo hizo por su cuenta, prácticamente, ¿no? Bueno, pues con esta estrategia de aislamiento, Ferraz busca blindar por completo a la gerente del partido, Ana María Fuentes, y también al resto de la Ejecutiva Nacional, asegurando que todos los contratos ordinarios se firmaron bajo la más estricta legalidad. Asimismo, también el PSOE niega tajantemente haber costeado los 53.000 euros de los abogados de la trama e insiste en que el presidente Pedro Sánchez era totalmente ajeno a todas estas andanzas y manejos personales del exdirigente socialista Santos Cerdán. Bueno, pues el PSOE sí que ha reaccionado rápido, pero bueno, ha echado todos los balones fuera y se lo echa todo pues para Santos Cerdán.

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1: Bueno, pues aquí parece ser que no se salva nadie. Y es que hoy es la comparecencia de la directora general de la Guardia Civil, Mercedes González. La jefa del Instituto Armado rinde cuentas ante la Comisión de Investigación en el momento, pues, digamos, más delicado de su mandato. Y eso que ha tenido varios momentos delicados. Después de que los últimos informes de la UCO desvelaran una serie de reuniones y citas clave entre ella y Leire Díaz, ¿no? Señalada por los investigadores como la pieza clave en el desvío de fondos en la sombra de Ferraz, ¿no? La oposición ha ya olido, digamos, sangre de inmediato, y tanto el Partido Popular como Vox han registrado de urgencia sendas peticiones exigiendo su destitución fulminante, al considerar que la cúpula de la Guardia Civil está políticamente contaminada y comprometida por estas conexiones. Bueno, pues espera un interrogatorio, pues a ver si dan alguna respuesta, pero un interrogatorio seguramente bastante duro, en el que González intentará desvincular estos encuentros de cualquier irregularidad de la trama, defendiendo la limpieza e independencia de su gestión al frente de la Benemérita. Bueno, pues veremos qué da de sí esa declaración de la directora de la Guardia Civil

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2: Venga, 3 minutos y medio y alcanzamos las 10 de la mañana. Hasta aquí, un día más. Ha sido un placer acompañarte estos 120 minutos. Mañana regresamos, mitad de semana ya, miércoles. Aquí estaremos a las 8 de la mañana con más noticias, más información y sobre todo mucha música. Ahora te dejo en buena compañía con Juan Carlos. Te acompañará hasta las 12 del mediodía con Hola People. Disfruta de esta jornada de martes. Mañana más.

0: Son las 10.
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Muy buenas, ¿qué tal? ¿Cómo estás? Espero que muy bien. ¿A que sí? ¿A que estás muy bien? Pues me alegro. Me alegro de que estés muy bien y de que estés arrancando este martes con nosotros. Que hayas elegido Fitboy Radio para disfrutar de esta mañana tan maravillosa, tan calurosa, como no puede ser de otra manera, de martes 16 de junio en el Ecuador, de este mes de junio, del sexto mes del año. Y aquí estamos intentando poner, como siempre, una sonrisa, las mañanas radiofónicas. Como siempre, te saludo con cariño y afecto. Yo soy Juan Carlos Fernández, tu anfitrión durante las próximas dos horitas de radio. Son 120 minutos. Es nuestro horario extendido de verano. Aquí en Hola People hemos pedido a la radio que nos dé un ratito más. Nos han dicho, venga, perfecto. Vamos a poner más música y a darle más caña a las mañanas de este veranito. ¡Qué ganas, de vacaciones! Algunos estáis de vacaciones ya. Yo lo sé, yo lo sé. Y seguís escuchándonos. Esto me encanta. Dices, yo estoy de vacaciones, llevo todo el año currando, me toca, me las merezco estas vacaciones, pero voy a ser fiel a mi emisora favorita, a Fitboy Radio, y voy a seguir escuchando a mis chicos, Bueno, pues me alegro mucho. Muchas gracias, como siempre, por estar ahí. A todos los que estáis de manera incondicional, currando, de vacaciones, de viaje, allá donde estés, siempre nos llevas contigo. 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Así que nada, con el calorcito, con la buena música, con las noticias curiosas e interesantes que tengo por aquí preparadas, y con una artista que a mí me fascina, es Olivia Rodrigo, y va a ser la primera artista que nos salude en esta mañana con su nuevo single, que se llama Stupid Song, con una canción estúpida. A veces las canciones estúpidas son tan buenas y tan maravillosas como esta que va a sonar a continuación. Así que con Olivia Rodrigo y con todos los artistas que se van a dar cita aquí en Fitboy Radio, vamos a arrancar una nueva edición, sí, ya lo sabes, de Hola People.

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3: Bueno, momento ahora para que disfrutemos de una de mis bandas favoritas, con Adam Levine a la cabeza, como siempre liderando a Maroon 5. Esto se llama Heroine.

Hemos arrancado por todo lo alto, la verdad, con buena música, con una selección musical maravillosa y, sobre todo, como te decía también, con alguna que otra noticia interesante y curiosa que te quiero contar. Esta tiene que ver con el agente secreto más importante del mundo, ya lo sabes, es James Bond 007. Por cierto, yo estoy ahora súper, súper enganchado al videojuego de James Bond, que ha salido hace muy poquito. James Bond, en este caso, bueno, se llama 007 The First Light, la primera luz, y es espectacular. Está además desarrollado, entre otros, por la división de videojuegos de Amazon. Así que imagínate, los que hacen las pelis, las series y demás, también se han pasado también al desarrollo de videojuegos con calidad cinematográfica, Bueno, pues, entre otras cositas, ahora está muy en la picota el tema del videojuego. Está todo el mundo hablando de él, sobre todo, obviamente, entre el sector gaming. Y también, por supuesto, otra de las cosas que se está debatiendo mucho es quién va a ser el nuevo 007, el nuevo James Bond. Y es que ya sabes que son varios los actores que han encarnado ya al agente del MI6, a este espía internacional que, bueno, pues siempre se ha caracterizado, como no puede ser de otra manera, por ser un super galán británico, eso nunca cambia, siempre es un galán británico. Bueno, Daniel Craig ha sido el último James Bond, y ahora parece que Callum Turner se posiciona como el posible sustituto, en este caso para encarnar al agente secreto. Hay otros nombres que también se postulan, y también hay otros, hay que decir, que quedan fuera, han quedado descartados. La búsqueda del próximo rostro para el agente británico está que arde. La salida de Daniel Craig levanta una expectación máxima, y los rumores sobre el casting de James Bond no dejan de sucederse en los mentideros de Hollywood. Aunque hay que decir que Amazon, MGM, ha mantenido un hermetismo casi absoluto, pero las recientes declaraciones de figuras de peso en la industria han arrojado luz sobre quiénes podrían estar en esa pole position para enfundarse el smoking de 007. Hay que decir que para la nueva peli, la próxima entrega ha recaído en manos de Denis Villeneuve, quien ha trabajado sobre un libreto de Steven Knight. Esta dupla sugiere que la franquicia va a buscar un enfoque cinematográfico de alto nivel para una nueva etapa que se va a alejar de alguna manera de los convencionalismos y va a apostar por una narrativa potente que logrará cautivar tanto a los seguidores de toda la vida como, y es lo que hay, y hay que hacerlo, a las nuevas generaciones. Porque hay nuevas generaciones que no han nacido con la leyenda de 007, no la conocen incluso, y la están conociendo ahora. ¿Cómo? A través de los videojuegos, como te decía, y a través de las nuevas películas con un nuevo, podemos decir, enfoque, un poquito menos clásico, pero manteniendo la esencia. No puedes hacerlo de otra manera, no puedes irte a otro tipo de personaje, tienes que mantener la esencia de 007, de James Bond, pero pues de una manera un poquito más moderna, actual. Bueno, pues como digo, uno de los damnificados que parecía que podrían encarnar al papel de James Bond era George Clooney, que parece que no lo va a ser. No pinta que pueda ser George Clooney James Bond. No le queda mal el smoking a George Clooney. O sea que podría encarnar a James Bond, pero parece que lo que están intentando lograr es un James Bond un poquito más actualizado, ¿no? Y poner a Clooney caería en el pecado de un James Bond demasiado clásico, ¿no? Bueno, pues Callum Turner, el británico, parece que es uno de los favoritos para directamente poseer esta, bueno, pues, esta posibilidad de encarnar a 007. Según el propio George Clooney, que ha sido uno de sus valedores, posee una mezcla de altura, atractivo y carisma británico que define la esencia de ese personaje que ya en su día creó Ian Fleming, que se ha convertido en todo un icono del cine y de la cultura pop. Bueno, veremos a ver qué ocurre, pero por ahora el actor londinense Turner ha jugado al despiste con la prensa. Dice que no sabe nada, que no sabe nada. Ya veremos, ya veremos. Hay que decir que eso sí, tiene un buen historial, porque
Callum Turner ha trabajado, por ejemplo, en Masters of the Air o la saga Animales Fantásticos, y es uno de los nombres que más fuerza están teniendo en los despachos de Amazon MGM. Estaremos atentos, ¿eh?, a ver qué pasa. Se juega también con el despiste y parece que Idris Elba podría ser también un posible James Bond. Cambiaríamos ya a un James Bond negro. Bueno, podría ser otra de las opciones, ¿eh? También tiene una planta y tiene, y es un pedazo de actor Idris Elba, o sea que, jo, la verdad que a mí me vale cualquiera, ¿eh? Me parece que la decisión está bastante bien encaminada y tendremos un James Bond a la altura de un personaje tan icónico.

Bueno, a puntito de llegar al Ecuador de esta primera hora. Hay que decir que tenemos por delante todavía muchos minutitos en los que vamos a traerte más música, más contenido, y enseguida tenemos una charla con el Ayuntamiento de Palma, como solemos hacer a veces los martes. Hoy hablamos con Antoni Deudero, con el regidor de movilidad, que nos va a contar iniciativas interesantes para que todos conozcamos, ¿eh? Así que enseguida hablamos con él.

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5: Bueno, 10 y 31 minutos de la mañana y tenemos que hacer esta paradita, como siempre solemos hacer, para hablar con el Ayuntamiento de Palma y para que nos cuente iniciativas, cuestiones de actualidad que tenemos que conocer. Y lo primero que tenemos que contar en este día, en este 16 de junio, es que la empresa municipal de transportes de Palma ha sido distinguida con el Premio Solidario Grupo Social 11 Illes Balears 2026 en la categoría de Administración Pública. Esto es un reconocimiento a los importantes avances realizados en materia de accesibilidad universal y también en movilidad inclusiva. Hablamos por ello con el regidor de movilidad del Ayuntamiento de Palma, que es Toni Deudero. Señor Deudero, ¿qué tal? Buenos días, gracias por acompañarnos.
6: Hola, buenos días a todos.
5: Bueno, es un galardón, lo primero, enhorabuena, y quiero

0: clientes pudieran también poder leer dónde están los botones y demás. Toda una serie de indicativos de zonas reservadas para personas con movilidad reducida o invidentes. Y luego, además, también toda una actividad que se ha hecho en el entorno de las marquesinas con superficies que se llaman podotáctiles, que son estas baldosas diferentes que cuando uno pisa, si es invidente, puede ver dónde acaba la marquesina para saber dónde tiene que esperar el autobús. Pusimos en marcha todo un proceso también, de acuerdo y coordinados con la ONCE, de que técnicos y personal ONCE acude a las cocheras para explicarle a los conductores qué necesidades tienen los invidentes para su formación, saber cómo hay que parar el autobús, etcétera, etcétera, una serie de signos que hacen los invidentes con sus bastones, y todo esto ha provocado que al final la ONCE haya decidido, y ha sido un orgullo verlo, cuando nos lo han notificado, que teníamos el premio Solidario 11 de este año 2026 para entidades públicas. Ha sido una gran noticia y estamos muy contentos, la verdad.
1: Porque hay una parte de concienciación, yo creo que claro, cuando a nosotros no nos afecta, ¿no?, en nuestro día a día, muchas veces somos ajenos a todas las dificultades que tienen estas personas al poder acceder, por ejemplo, a un autobús. Algo tan básico como poder acceder a un autobús y algo que tenemos como algo tan rutinario para nosotros. Por eso es importante avanzar en lo que se conoce como accesibilidad universal, ¿verdad? Nos ha dicho algunas cosas que se han hecho en los buses. Lo primero, eliminar muchas barreras, ¿no?, que existen.
0: Exactamente. Nosotros ahora la totalidad de la renovación de la flota y además también adaptada a la flota que ya teníamos ha sido un refuerzo de tema de taller para tener las rampas para acceso de personas de movilidad reducida en pleno funcionamiento. El tema de poder incluir todas las peticiones que hacían desde el Grupo Social 11 para poder tener en cuenta a la hora de los embarques y desembarques de las personas con visibilidad reducida o con movilidad reducida. Todas estas cuestiones que además nos explicaban en reuniones y que concluimos que era muy interesante también poner en el itinerario formativo de los conductores y personal de atención al público de la propia EMT. La instalación en los propios autobuses de sistemas de sujeción, cinturones de seguridad, etcétera, en las zonas reservadas a personas que acceden con la silla de ruedas a los autobuses. Son muchísimas cosas, en las marquesinas también, y todo eso al final lo que hace es que uno de los usuarios que sí que necesita del transporte público porque no puede conducir un vehículo personal, tiene en el transporte público esa posibilidad de moverse por la ciudad, pues claro, que ese transporte público esté adaptado a sus necesidades, para ellos es muy importante y para nosotros también, y así lo estamos haciendo.
1: Es importante destacar que, como dice usted, las acciones no han ido destinadas solo a las mejoras en los buses, sino que nos decía, por ejemplo, la instalación o la mejora de 200 marquesinas, 130 nuevas instalaciones accesibles, y hay una cosa muy interesante también, que es el plan integral de accesibilidad de paradas en las propias paradas de bus, ¿no? También se ha hecho una actuación para que pueda ser más accesible, ¿no?
0: Completamente. Las marquesinas son totalmente paralelas al sentido del tráfico, precisamente para que, por ejemplo, cuando el autobús se pare justo en el sitio donde abre la puerta, donde el invidente ya se ha colocado previamente porque está marcado así en el suelo, ¿no? Entonces puede acceder al autobús. La rampa puede desplegarse sin quedarse mal colocada en una acera y que vaya directamente a esa marquesina que está adaptada precisamente a la altura que corresponde. Son toda una serie de acciones que se hacen precisamente en esa finalidad. Y toda la flota de autobuses nuevos ya lleva incorporadas todas estas mejoras de señales en reserva de espacios, las rampas, que además ahora ya los autobuses nuevos no solamente es automática, sino que también tiene una posibilidad de desplegarla manualmente por si el sistema mecánico electrónico se rompe, pues poderlo abrir manualmente para prestar servicio siempre y en todo caso. En definitiva, toda una serie de acciones que están ejecutándose y que la ONCE lo ha visto como una gran noticia y por eso ha premiado a la MT de Palma. Estamos muy orgullosos de este premio, la verdad.
1: Hay que decir, señor Deudero, que además el jurado ha destacado la colaboración permanente con entidades especializadas en discapacidad. ¿Qué importancia tiene escuchar a estos colectivos?
0: Pues es básica, porque además son ellos los que nos enseñan un poco qué necesidades tienen y de qué manera podemos aplicarlas al servicio público de transporte. Entonces, hemos tenido de estas reuniones.

0: concluimos que era muy importante que estas reflexiones que nos hacían en una reunión con los que ahora gestionamos políticamente todo el tema del transporte público también lo pudieran hacer con los propios trabajadores de la MT, con los conductores, que son los que van a ver al invidente que pide la parada del autobús, que se pare en la marquesina, pararse correctamente, saber qué necesidades tiene ese tipo de usuario, que los autobuses estén adaptados. Y bueno, nosotros hemos puesto en marcha toda una renovación de flota. Ahora ya tenemos los 23 autobuses nuevos de 12 metros que tienen todas estas mejoras ya implementadas. Hoy, justo esta semana, está llegando ya el primer autobús de 18 metros articulado que también tienen todas estas mejoras implementadas y que además son vehículos 100% eléctricos, cero emisiones. Hemos hecho una inversión de prácticamente 60 millones de euros. Son 68 autobuses nuevos. Para que el oyente se haga una idea, la MT de Palma trabaja cada día con 200 autobuses en la calle. Pues hacer una renovación de 68 ahora en lo que vamos del 26 y los primeros meses del 27, pues ya es una realidad. 60 millones de euros, 68 autobuses nuevos eléctricos que van a permitir a la MT también, y quería mencionarlo porque creo que es muy relevante, que en un plazo tan corto de tiempo pasemos a ser 100% verdes. Serán autobuses de gas y autobuses eléctricos. Los de gasoil, que tan buen servicio han prestado estos años, ya podremos empezar a retirarlos del servicio, ¿no? Entonces son buenas noticias en el sector del transporte público, la verdad.
1: Señor Deudero, siempre se puede mejorar, porque yo creo que esto además va intrínseco en el ser humano, ¿no? Queremos siempre mejorar, queremos conseguir más cosas. A mí me consta que evidentemente estos movimientos que se están haciendo desde la Regiduría de Movilidad del Ayuntamiento de Palma van encaminados a eso, a seguir mejorando, pero ¿podemos decir o qué balance podemos hacer en cuanto a Palma? ¿Está cerca de convertirse en una ciudad plenamente accesible en materia de transporte público?
0: Bueno, yo creo que Palma es una ciudad que ha crecido muchísimo. Se han hecho toda una serie de planes a lo largo de los años donde fuerzas políticas, que no son la color que represento del actual equipo de gobierno que dirige Jaime Martínez del Partido Popular, donde se pretendía tener una ciudad de crecimiento muy restringido y unos planes de movilidad y unos planes de crecimiento urbanístico muy restringidos, y la realidad es que se ha visto superado por un crecimiento exponencial de ciudadanos que aquí viven. Debemos adaptar nuestras políticas a la realidad. Palma no es una ciudad pequeña, es una ciudad de las siete más grandes de España. Ya llegamos a los 500.000 habitantes y no podemos prestar servicio como si fuera la ciudad de los años 80 de 230.000 habitantes. Debemos adaptar esa realidad, y en transporte público estamos haciendo todas unas inversiones multimillonarias precisamente para atender esta realidad. Hemos pasado de apenas 40 millones de usuarios en el 2019 a 65,5 millones de usuarios en este año pasado, 2025. Es una barbaridad, y esta realidad no se puede atender con mensajes de crecimiento limitado, de no hacer inversiones, de mantener infraestructuras de ochenteras de los años 80 para una ciudad del siglo XXI, y esta revolución ya se ha empezado a producir. Y lo estamos haciendo con un centro de operaciones nuevo. Por primera vez en la historia, la MT de Palma trabaja con dos centros de operaciones en lugar de uno, y una renovación integral de flota, que es lo que necesita el ciudadano cuando espera en la parada, y es lo que le estamos proporcionando. No son cosas que se puede hacer de un día para otro, pero ya está planificado, está estructurado, y ya están empezando a llegar los autobuses nuevos, y el centro de operaciones ya está operando, pendientes de hacer toda una reforma integral, que también tenemos el proyecto de obra pues prácticamente finalizado.
1: Pues esto es lo que valora y luego tiene en cuenta el ciudadano, ¿no? Poder tener todos los servicios accesibles y disponibles, y que esto se dice mucho, señor Dodero, pero que dé la sensación de que nuestro dinero sirve, nuestros impuestos, ¿verdad?, sirven para mejoras que podemos palpar en nuestro día a día. Parece que el Ayuntamiento de Palma, en la Regiduría de Movilidad, va en ese camino, y esto siempre es una buena noticia. Por lo tanto, podemos decir que el premio es merecido, la distinción del premio
0: muy
1: solidarios.
0: Y el sí, uno sobre de... todo a los trabajadores de MT.
1: Correcto. Y el 1 de julio, si no me equivoco, reciben este reconocimiento en el Teatre Principal de Palma, ¿no?
0: Sí, allí el Grupo Social 11 hará el acto de entrega de premios y allí podremos hacer recoger ese galardón que tanto nos orgullece.
1: Pues lo digo bien, porque merece la pena. Premios Solidarios Grupo Social 11, DJs Baleares 2026, en este caso para las mejoras y para todos los avances que se están produciendo en materia de transporte, mucho más sostenible, mucho más accesible para todos. Y como siempre, le agradezco su amabilidad al atendernos, señor Antonio Deudero, regidor de movilidad del Ayuntamiento de Palma. Un placer haberle tenido aquí en Feedback Radio.
0: Muchísimas gracias por el tiempo que me han dedicado.
1: Un saludo.
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0: Es uno de esos temas que uno no se cansa de escuchar. Y es Klein con su All I Am, todo lo que soy. Esto es lo que viene a decir más o menos en esta pedazo de canción, esta artista que a mí me tiene robado el corazón. Me gusta mucho, siempre me ha gustado mucho el estilo. Un juvenil, ¿eh? Y es una auténtica maravilla. Ya lo sabes que aquí en Fitboy Radio y en este Hola People vas a tener la mejor selección musical del planeta. Y a veces nos gusta tirar la vista atrás y escuchar clasicazos. Nos vamos hasta el año 1977. Ya verás lo que va a sonar. Te va a sonar y mucho.
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0: En aquel entonces, en el 77, Electric Light Orchestra lanzó este Mr. Blue Sky que puso de moda hace no demasiado Star-Lord, el personaje de Guardianes de la Galaxia. Es una de las canciones que escuchaba en su Discman.

0: Son las 11.
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7: Arrancamos esta segunda hora juntos y lo hacemos ahora con Frank Warsalin y este All Cried Out.

0: La mejor selección musical y todas las canciones que quieres escuchar en el momento que las quieres escuchar. Breve pausa, una recomendación publicitaria y enseguida seguimos con más aquí. No te muevas, esto no para.
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Bueno, se las prometían muy felices España y Uruguay en el Mundial, ambas en el grupo H, y parece que son las dos favoritas, siguen siendo a priori las dos favoritas, España y Uruguay, para pasar a la siguiente ronda, pero ayer se jugó, se jugaron los dos partidos del grupo H y sendos empates, 0-0, España que no pudo ganar a Cabo Verde, por lo tanto, bueno, pues se quedó ahí la cosa, 0-0, y Arabia Saudí jugaba esta madrugada contra Uruguay y finalmente 1-1. Por lo tanto, hay que decir que ninguno de los cuatro equipos todavía sabe lo que es ganar. Y ni España ni Uruguay hicieron valer su supuesta superioridad, ¿no? No pasaron del empate en el estreno de este Mundial en un grupo que, como decimos, queda tremendamente abierto. Próximo fin de semana, la próxima fecha va a medir a Arabia con Arabia Saudí contra España y a Cabo Verde contra Uruguay, Hay que decir que Arabia Saudí además nos ha mandado un aviso a la selección española con el partido de ayer. Son un equipo ordenado bajo el mando de Georgios Donis y tienen un buen portero y arriba además saben aprovechar sus oportunidades. Bueno, pues por ahora, como digo, mucha igualdad en este grupo H. Por ahora podríamos decir que bueno, hay selecciones que sí que ya se han pegado algún festín, como por ejemplo Alemania, que goleó a Curazao. También otras selecciones que también han hecho un buen papel por ahora. Pero en todo caso, es cierto que esa goleada, los 7 goles de Alemania, siguen siendo la victoria más abultada en un Mundial en el que parece que la igualdad, o por lo menos las sorpresas, van a estar a la orden del día, Equipos que a priori no contaban están mostrando un buen nivel y equipos que a priori parecían muy favoritos están demostrando que a lo mejor no han llegado todo lo bien que deberían al Mundial, o que al final también el propio evento, el Mundial, bueno, pues también tiene una parte, ¿no?, de presión en cuanto a presión ambiental, en cuanto a presión también de responsabilidad por representar a países que son favoritos, Bueno, pues esto también juega en contra de los futbolistas, que pueden sentir la presión. Para muchos jugadores, además, es el primer Mundial, su estreno, ¿no?, en el Mundial, y esto al final también se nota. Bueno, de ayer yo personalmente me quedo con que España al final tuvo el balón, es lo que esperamos, ¿no?, de la selección, una selección con grandes jugadores, por lo tanto, controlar los partidos, y eso sí, faltó, yo creo, la determinación arriba para poder marcar, ¿no?, y para poder perforar la portería de Cabo Verde con un portero de Cabo Verde con 40 años que se ha convertido prácticamente en la sensación por ahora mismo de este grupo, Hay que decir que, además, entre otras cosas, Bociña, creo que se llama, ¿no? Bociña ha aumentado, creo que lo vi ayer, ha aumentado de 50.000 seguidores que tenían redes sociales antes del partido contra España a más de 1.5 millones, ¿eh? 1.5 millones de seguidores después de la actuación maravillosa que hizo contra España este portero de, ojo, 40 años, ¿eh? 40 añazos. Hizo un partidazo, la verdad. Bueno, cuando salió Lamine Yamal un ratito, la verdad que España cambió, se notó que, bueno, pues tiene obviamente algo diferente, ¿no? Son futbolistas diferentes y tiene que buscar eso España, ¿no? Tiene que buscar el desequilibrio y tiene que buscar sobre todo la contundencia arriba, que le falló, que le faltó, por ejemplo, a Ferran Torres, que no estuvo muy acertado. Ahí falló un poquito, y hay que decir también que Oyarzabal, otro dato muy curioso y la verdad que es sorprendente, estuvo media hora o más de 30 minutos sin tocar el balón. El delantero centro de España estuvo 30 minutos sin tocar el balón en la primera parte. Eso es un dato terrorífico. Significa que evidentemente se atacó, se llegaba, pero no contabas con tu delantero para poder llegar a esas jugadas. Tremendo. Bueno, esperemos que mejore la cosa este fin de semana, por cierto. 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

con una canción de muchos quilates. Hemos llegado prácticamente ya al ecuador de esta segunda hora. Se llama Raft in the Sea. Daniel Hall junto a Julia Michaels. Tiene canciones, tiene Julia Michaels nuestra playlist, porque cuando alguien es muy bueno, muy buena, como ella, nosotros buscamos y rebuscamos todos los éxitos y en casi todos está ella. ¡Qué temazo, sí señor! Enseguida llega por aquí Justin Bieber, que en colaboración con David Guetta lanzó hace ya casi 10 años. Uf, cada vez que digo 10 años, hay ciertas canciones que parece que fueron ayer y han pasado ya 10 años, una década ya, de este tema, de este To You, del gran Justin Bieber.

0: Bueno, era un secreto a voces y el anuncio ha hecho que los fans enloquezcan, no me extraña, ¿eh? La nueva peli de John Wick ha compartido su primera imagen y todo el mundo se ha vuelto loco, ¿eh? A pesar de que la saga principal John Wick con Keanu Reeves parece haber puesto punto y final a las aventuras del implacable Baba Yaga, o no, quién sabe, desde Lionsgate siguen apostando toda una marca que ya supera los 1.100 millones de recaudación en todas sus entregas. Y tanto es así que que tras el primer spin-off Ballerina con Ana de Armas, ahora llega el turno de Kane, una nueva película del llamado universo de John Wick, un film que ya tenemos a día de hoy la primera imagen de mano de su director y protagonista, que es Donnie Yen, que regresa en el papel del asesino Kane tras su debut en la celebrada John Wick capítulo 4. Y es que la saga principal, recordemos que ya se cerró con Keanu Reeves con las exitosas 4 películas, y Lionsgate ha dado luz verde a esta serie de spin-offs con el universo Ballerina, con Ana de Armas, también el turno de Kane con Donnie Yen, y hay que ver si acaban alcanzando el mismo éxito que tuvo en este caso Reeves con John Wick, representando a John Wick. Hay que decir que por el momento el reparto se puede completar con Mason Thames y Daisy Montgomery, aunque es cierto que todavía no hay fecha de estreno en cines. Se espera que lleguen en algún momento del próximo 2027. Y además, no va a ser la primera película de Donnie Yen como director, ya que lleva 6 películas, todas ellas de acción, y algo sabe del tema, ¿eh? Las cosas como son, así que no es un desconocido. Otra cosa importante a la hora de valorar la calidad que va a tener esta película, bueno, pues que el director de fotografía es Marcus Forderer, que es responsable, por ejemplo, de Orígenes o de la más reciente September 5. Así que, bueno, pues estaremos pendientes para ver cómo sale esta peli, y a mí todo lo que sea universo John Wick me va a gustar. Eso sí, siempre teniendo en cuenta que Keanu Reeves representando a John Wick es, yo creo que, lo más excelso que vamos a ver en toda la saga. Luego, pues, el trabajo de Ana de Armas. A mí, vi la peli, bueno, tampoco me encantó, pero bueno, se puede ver. Y esta en concreto, el asesino Kane, veremos a ver qué tal con este nuevo intérprete, con Donnie Yen, que será el prota y el director de la peli.
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Ava Max del Not Your Barbie Girl, del tema que tiene que ver, que gira en torno a la muñeca más famosa de la historia, ¿no? Barbie. Y después de ese temazo de Ava Max, es un buen momento para ver esta, o para escuchar esta colaboración entre Alok y Khalid, con esto que se llama Dive Into

Bueno, pues antes de terminar, hablamos únicamente de costes o de ganancia o de lo que genera un mundial de fútbol. Sabemos que se está celebrando el mundial en Estados Unidos, Canadá y México, en tres países, y esto evidentemente tiene un impacto total y directo en la economía de los países. Es un impacto o es un negocio de casi 70.000 millones de euros. Esto es lo que se mueve en un mundial. Y como digo, además de estos 70.000 millones de euros en la actividad económica global de los países, también hay un impulso de más de 35.000 millones, en este caso, al PIB global, ¿eh? Y es que la mejor parte se la lleva una de sus sedes, que es Estados Unidos, para la que se estima una incidencia de casi 15.000 millones de euros, incidencia directa. Pese a eso, hay que decir que Estados Unidos es tan grande y genera tanta pasta, ¿verdad?, que la cifra solo supone una aportación del 0,05% del PIB. Es tremendo, ¿eh? En otros países, a lo mejor, esto supondría un impulso tremendo para el PIB del país. En Estados Unidos es mínimo el impacto. Como digo, Estados Unidos ya dispone, ¿no?, de grandes infraestructuras para albergar este tipo de torneos, y esto limita el efecto multiplicador asociado a la construcción de estadios, transporte o nuevas instalaciones. Como ya tienen todo eso ganado, ya lo tienen hecho, bueno, pues evidentemente el impacto es mucho menor. También hay que decir que en otros países, como en Qatar, donde se celebró el último mundial, si ahora te paseas por Qatar, ves pues estos estadios que se construyeron, que están prácticamente ya en estado de abandono. Se construyeron para el mundial y ahora se han convertido pues directamente en bloques de hormigón y acero que con el tiempo se irán, imagino, pues echando a perder y entrarán en estado de demolición, seguro, ¿eh? Bueno, en cuanto al impacto bursátil, a corto plazo parece que no se ha generado demasiado impacto, ¿eh? Un 0,9% durante el torneo y un 0,8% en el mes posterior, lo que sugiere que el mercado no suele premiar, en este caso, este tipo de eventos, no va a subir demasiado. La rentabilidad media de los patrocinadores ha alcanzado un 13,6%, ¿eh? Es más del 60% de los casos registrando avances significativos. Y hay que decir que, bueno, pues entre otras cosas, este mundial genera también 824.000 puestos de trabajo, según las estimaciones que ha dado una fuente, Open Economics, que se dedica a este tipo de datos. Hay que decir que sobre todo la mayor parte de los ingresos van a proceder de los derechos de televisión, ¿eh? La FIFA cifra en 3.700 millones de euros la cantidad de pasta que se va a generar, y también los más altos, o sea, uno de los más altos de las últimas ediciones. También en cuanto a la asistencia, se espera que en total haya una asistencia de 5,2 millones de personas durante los partidos celebrados solo en Estados Unidos. 5,2 millones de asistencia. Bueno, me parecen cantidades tremendas, ¿eh? Así que, bueno, pues es lo que genera, ¿no? El mundial de fútbol, la gente quiere verlo, los aficionados quieren ir a verlo, las entradas son carísimas, pero los estadios están presentando buenas entradas, por lo tanto, es lo que hay. Al final, esto es un negocio y si sacan pasta, aunque todo sea carísimo, pues seguirán subiendo los precios hasta que nadie los pueda pagar. Por ahora, la gente, aunque sea caro, sigue gastándose la pasta.

Ahí estaba Ellie Goulding con este Something in the Way You Move, prácticamente la última canción que te he puesto. Pero antes de despedir el programa de hoy, quiero escuchar The Girl Next Door de Wiz Khalifa. Y enseguida, ahora sí que sí, vamos poniendo el punto y final a este programa de martes.

placer haber estado contigo durante este ratito. Te dejo con el resto de la programación de Feedbuy Radio y mañana a las 10 nos volvemos a encontrar en una nueva edición de Hola People. Sé feliz. Chao.

0: Son las 12.
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0: siempre cargada de éxitos. Ya sabes que esta es la única radio en la que te garantizamos al 100% que solo vas a escuchar números uno, y precisamente eso es lo que vamos a seguir haciendo en los próximos minutos. Bienvenido, bienvenida. Saludos de Cristina Álvarez.
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0: Es un placer descubrir que somos tu radio favorita y por eso siempre tenemos para ti las canciones de los artistas que más te gustan, sus temazos, los grandes éxitos, esos temas que están sonando en todo el planeta, ¿eh? Y que te los ponemos antes que nadie. Seguimos adelante.
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0: Es una de las mujeres más poderosas de la industria musical y todo lo que toca lo convierte en oro. Por supuesto, también sus canciones, como este éxito, Alejandro. Ella es Lady Gaga.
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0: Aquí lo importante eres tú y por eso tenemos para ti siempre la mejor selección musical. Los números uno que más suenan, esas canciones que tienen pegada, esos temazos que te gustan, pues sí, te los ponemos todo el día aquí. Sube el volumen, ¿eh? Y disfruta de la número uno del dial.
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2: Y qué bien suena, esto es un temazo, Live Before You Love Me con Marshmello y Jonah.

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3: Es un grande entre los grandes y mira qué temazo. Can't Stop the Feeling. ¿Quién es? Justin Timberlake.

0: Valencia, siempre con la mejor selección de éxitos, ¿eh? Aquí tenemos todos esos números uno que te gustan, porque nos dedicamos precisamente a eso, a crear números uno como el que acabas de escuchar o como el que llega a continuación.
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0: Aquí el sonido que nos propone Joel Corry para disfrutar en la pista de baile y se llama Out Out.
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1: ¿Qué tal? Buenas tardes, bienvenidos a la sintonía de Fitbuy Radio Deportes. Aquí estamos con la actualidad de 1 a 3 de la tarde todos los días del mes de junio, contándote la actualidad. Lo que va surgiendo, pues lo vamos comentando aquí en esta sintonía. Hoy es martes, hoy tenemos muchas cosas, así que vamos a empezar porque, la verdad es que la actualidad nos aprieta. En primer lugar, vamos a escuchar a Alfonso Díaz, que ayer estuvo en Jugamos Faro de Joc en Fitbuy Televisión con nuestro compañero Juan Antonio Bauzá, dando explicaciones después de prácticamente cuatro días, desde ayer, sin dar explicaciones el Real Club Deportivo Mallorca sobre el caso de Michelis. Ayer sí que lo hizo Alfonso Díaz y lo hizo en Fitbuy Televisión, entrevista que ya estaba pactada en su momento hace días, como bien explicó Juan Antonio Bauzá, con Alfonso Díaz. Lo que pasa que la actualidad se ha unido a esta entrevista. No estaba previsto hablar del tema de Michelis, estaba previsto hablar del descenso del Mallorca, no estaba previsto hablar de Michelis, pero fiel a su cita acudió Alfonso Díaz y lo vamos a escuchar. Declaraciones que te pueden gustar más o te pueden gustar menos. Las preguntas son las que había que hacer en esa entrevista por parte de Juan Antonio Bauzá. Juan Antonio Bauzá no es juez ni tampoco tiene una pistola para matar a nadie. Es decir, si te gusta, bien. Si no te gusta lo que ha contestado, es lo que hay. Es decir, el medio de comunicación, en este caso Fitbuy Televisión, ha hecho su trabajo, que es conseguir a Alfonso Díaz, lo tuvo en directo, y preguntarle por la actualidad. Es que alguno dice que si somos flojitos. Las preguntas son las que son. Las respuestas también. Nosotros no podemos forzar las respuestas de nadie. Insisto, te gustará más, te gustará menos. Para mí se me quedaron cortas las respuestas o poco claras las respuestas de Alfonso Díaz. Pero eso es una percepción personal. Pero lo importante es que está ahí. La entrevista, el trabajo se ha hecho y los oyentes han podido, en este caso, y televidentes de seguidores de televisión, de Fitbuy Televisión, han podido ver y escuchar a Alfonso Díaz. ¿Que eso ha encendido más los ánimos de los mallorquinistas? Es posible. Aquí cada uno es libre de pensar lo que quiera. Pero es lo que tenemos. Y mientras la propiedad, que es Andy Colbert, quiera tener a Alfonso Díaz y a Pablo Orteiz, seguirán aquí, por muchas quejas que haya de la gente, de aficionados, de seguidores. La pataleta es gratis, pero las decisiones las adoptan estos señores. Nos guste o no nos guste, que a la mayoría no nos gustan, pero es lo que tenemos. Venga, vamos a escuchar a Alfonso Díaz, después iremos con Fernando Fernández, como siempre cada martes aquí en Fitbuy Radio, repasando la actualidad deportiva y extradeportiva. Tendremos a Luis Espinosa y a Biel Compain. Biel, por cierto, estuvo ayer con Alfonso Díaz en Jugamos Faro de Joc. Estaremos con los dos para analizar el futuro del banquillo del Mallorca después de la espantada. A ver si se confirma, porque volvemos a repetir lo mismo, 13 horas, 4 minutos, de Michelis sigue siendo entrenador del Real Mallorca. Pues hablaremos con Luis y con Biel, y también tendremos a nuestro árbitro, a Juanma Albiol, para hablar de un poquito del Mundial, de los arbitrajes en el Mundial, que están siendo bastante tranquilos, hay pocas acciones polémicas, como pasa en la Liga Española, vamos, ni por asomo. Y por cierto, vaya ridículo de España ayer en su debut contra Cabo Verde, vamos. 4 años esperando un Mundial para ver esta castañaza de equipo, este castañaza de selección, España y Costa Verde. La verdad, yo alucino, ¿eh? En serio, se lo tienen que hacer mirar, porque si esto es nuestra representación del fútbol español, estamos arreglados. Yo espero que vaya mejorando, porque a peor ya no podemos ir. Es decir, el listón está bastante bajo, el de la selección española, incapaz de ganar a Cabo Verde. Venga, pausa y escuchamos a Alfonso Díaz, entrevista interesantísima de Juan Antonio Bauzá en Jugamos Faro de Joc. Insisto, las preguntas eran las que tenían que ser, las respuestas las que ha querido el protagonista, Alfonso Díaz.
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8: El Real Mallorca hoy por hoy, que estamos que es a lunes 15 de junio, sabe de que el señor De Michelis va a dejar de ser técnico del equipo mallorquinista porque se va al fútbol alemán y que, claro, tendrá que pagar una cláusula de rescisión. ¿Lo sabe o no lo sabe? Que alguien me lo diga oficialmente si lo saben.
9: Bueno, a día de hoy es el entrenador del Mallorca. Los rumores, lo que habéis visto, pues eso está ahí. Es evidente que algo hay, pero es el entrenador del Mallorca. Y si alguien o algún otro club quiere llevarse al entrenador, pues tendrá que pagar su cláusula. Es que no hay mucha más vuelta en el asunto, eso
8: yo,
9: es lo que hay.
8: Yo no voy a insistir, pero yo me imagino que cuando sale esto, a lo mejor no el trabajo del CEO económico, el trabajo del CEO deportivo es hablar con Martín. ¿Qué pasa? Supongo que alguien ha hablado con Martín. ¿Qué pasa sobre eso? Porque claro, yo creo que el Real Mallorca, yo he dicho muy claro, si Martín se va, adiós, muy buena, Anchas Castilla, tú págalo tu cláusula y buscamos otro entrenador y empezamos ya a trabajar. Y creo que el Mallorca debe empezar a trabajar ya pensando en el futuro, no estar pendiente de un señor que si quiere venir o no quiere venir.
9: Bueno, el trabajo de la dirección deportiva de Pablo en este caso, ¿no? Pues no para, esté quien esté, el camino está hecho, hay mucho trabajo que hacer después del descenso y esto, esté quien esté, estén los jugadores que estén, la parte más de dirección a nivel de entrenador, está claro el camino que ya se ha fijado desde hace unas semanas, donde nos hemos rehecho, donde hemos entendido pues lo que necesitábamos a todos los niveles, hasta dónde podíamos llegar y esto es una maquinaria que no para.
8: Se lo tenéis muy claro que si se va, estamos trabajando y pronto si se va, pronto tenemos entrado. O sea, tal día como hoy, a partir de hoy 10 más o menos de la noche, oficialmente De Michelis es el técnico de Real Mallorca y que vosotros oficialmente no sabéis nada.
9: es el entrenador del Mallorca y hay que seguir trabajando.
8: ¿Te ha sorprendido un poco?
9: La noticia.
8: Y no quiero continuar con ese tema, pero no. ¿Te ha sorprendido un poco?
9: Bueno, yo creo que como a todo el mundo, pero ahora mismo es que te digo, es que es el entrenador del Mallorca. Vamos a ver qué ocurre.
8: La parte deportiva no ha ido bien, pero la parte económica va viento a tope, vais a tope.
9: Bueno, no, tampoco quiero decir que todo está relacionado y esto es el Mallorca, todos estamos en el mismo barco y al final, bueno, pues ha sido una temporada mala, es evidente. Un descenso significa que hay algo que no ha funcionado. Yo creo que hemos pensado mucho, hemos pasado por ese luto, ¿no? Ha sido pues momentos complicados, ¿no? A todos niveles, ¿no? Tanto profesional, personal, como club, por la afición, por todo lo que ha pasado, un año muy, muy largo, ¿no? Con dificultades, cambio de entrenador, pero una vez que lo aceptas, tenemos que ser profesionales y trabajar como se ha hasta ahora, eso no lo va a ganar nadie, en sacar esto adelante, en darle la vuelta y en volver a construir para volver a estar en la primera división lo antes posible.
8: Ya hemos estado en segunda división, hay que reconocerlo.
9: Yo siempre digo
8: y más abajo y en segunda división B. A nivel económico, porque eres hombre de las cifras del equipo mallorquinista, hay que reconocerlo. ¿Qué significa para Mallorca el descender de primera a segunda división?
9: Bueno, es un cambio drástico, ¿no? A todos los niveles, ¿no? A nivel económico estamos hablando de un 40% menos de ingresos aproximadamente, pero la realidad es que desde la última vez que descendimos hace 6 años, pues hay un gran cambio, ¿no? El club ha crecido, ha evolucionado, es mucho más sólido que antes y está mejor preparado para una situación como esta que se está en la segunda división. Entonces, implica que tienes un 40% menos de ingresos que la primera división, pero hemos crecido mucho respecto al equipo de segunda división en el que estábamos hace 6 años, con lo cual estábamos mucho más preparados, hemos generado mucho más patrimonio para que esta situación pues implique que, más allá de la complejidad que baja la segunda división, que es donde nunca queríamos estar, pues que tenemos los suficientes recursos a todos niveles, una estructura después de 5 años, pues yo creo que muy sólida, pues para hacer lo que tenemos que hacer y poder subir lo antes posible.
8: Realmente estamos viendo cifras. Yo el otro día comentaba, el lunes pasado, en esta edición de Joan Maforro, yo decía, bueno, el Mallorca en segunda está haciendo caja, va a hacer mucha caja, porque salían cifras de jugadores, etcétera, etcétera. Eso también es importante, porque tendréis que vender jugadores que no querrán estar en segunda división, pues se tendrá que amortizar otros jugadores que, por ejemplo, el tema de Lamine, que se le ha pagado 3 millones, Vedato Muriqi, etcétera, etcétera. O sea, hay bastantes ingresos.
9: Bueno, no es un tema de que hay ingresos, ¿no? Porque al final todo ese movimiento que pueda haber de jugadores va a gastarlo en una plantilla nueva. Al final nuestra filosofía es esta, es todo lo que se ingrese va a ir al campo, más del 70% de todos los ingresos del club van a la plantilla, esa es nuestra media de las últimas temporadas, es decir, que todo lo que se puede y todo lo que nos permite la liga gastar en, que sabes que hay un límite, lo invertimos en jugadores, o sea que esto es lo mismo, vas a ingresar, desgraciadamente, porque vas a segunda división y lo normal es que haya movimientos o jugadores que no van a querer estar en segunda división por cualquier circunstancia y todos esos ingresos van a ir a confeccionar la plantilla que ojalá sea lo más competitiva posible y es el trabajo de Pablo que está pues sin parar desde antes de descender, ¿no? Donde siempre trabajamos en todos los escenarios.
8: Con la venta de Vedat Muriqi, de Samu Costa, de otros jugadores, el Mallorca la caja. Ese dinero que tú lo has dicho, ese dinero que recaudemos, X, el 70% va a ir al capítulo de nuevos refuerzos para la segunda división.
9: Te digo que
8: ¿Cómo se reparte este dinero?
9: No, te digo que normal, o sea, lo normal que hemos hecho en los últimos años es dedicar la mayor parte de los ingresos del club al fútbol, ¿no? Al césped, que es al final. Uh-huh. A lo que nos dedicamos. Ahora, bueno, hay que ver. Nosotros tenemos el plan, tenemos nuestro presupuesto que ya hemos realizado con todo lo que vamos a tener que hacer para tener un equipo competitivo en la segunda división y ahora es el trabajo en el que está toda la dirección deportiva pues para cumplir ese objetivo con los movimientos que tengamos que tener.
8: Tenemos presupuesto, acabas de decir. ¿Qué presupuesto podemos tener en segunda división?
9: Bueno, ya te he dicho que va a reducir un 40%.
8: Va a bajar un 50%.
9: Un 40%. ¿Teníamos? Eso te digo a nivel de ingresos. A nivel de límite de plantilla, pues estamos viendo, pero igualmente pues no tiene nada que ver con la primera división. Hay que ajustar.
8: Pero podemos hacer una buena plantilla, un buen equipo.
9: Lo normal sería que sí. Lo normal sería que, y es algo normal de los equipos que descienden de primera a segunda, normalmente son equipos con un presupuesto mayor a la mayoría, pero claro, luego hay que acertar y hay que hacer las cosas adecuadamente. Y vuelvo a que en estos 5 últimos años pues hemos tenido 5 buenos años en los que hemos construido un club fuerte a todos los niveles para que podamos estar preparados para hacer una buena plantilla.
8: El otro día leía esos medios que van saliendo a las redes sociales de que el Mallorca tenía un déficit. Tenía un déficit de unos cuantos millones. ¿Tiene déficit de todo el Mallorca?
9: ¿Un déficit? ¿A qué te refieres?
8: Tenía unos 40, 50 millones de déficit del Mallorca. Ponía déficit de los equipos, yo no lo entendí, por eso te lo pido. No lo entendí yo. Ponía distintos equipos en el Mallorca que tiene un déficit de 40, 50 millones. Me sorprendió mucho. Yo tampoco lo entendía. O sea, ¿cuál es el déficit? ¿Tiene déficit actualmente el Mallorca?
9: Déficit, es que no sé a qué se refiere. O sea, las pérdidas del año tras año.
8: Sumando las pérdidas de año tras año.
9: 40, 50 millones.
8: No, pues es que te lo pido porque lo leí y salía publicado.
9: Aquí lo que ha ocurrido, ¿quién lo ha publicado eso?
8: En las redes sociales, o sea, que tampoco, no me fío mucho de eso. Por eso te lo estoy preguntando.
9: Yo aquí lo que hay es, en los últimos 3 temporadas, desde más o menos 22-23, hicimos un proceso de 3-4 años de inversión a todos los niveles, inversión en infraestructuras, inversión en el área deportiva, pues para tratar de consolidar y de crecer y de hacer un club cada vez más fuerte. Y luego, al final, ahí más o menos resultados han ido dando. Desgraciadamente hemos descendido a segunda división y hay que rehacer ese plan, pero en este tiempo hemos crecido a todos los niveles, tanto en masa social, cada vez somos más, tenemos un estadio renovado, el valor de la plantilla, de los jugadores y el perfil de jugadores que hemos tenido hasta ahora pues ha sido cada vez mayor. Bueno, pues es un plan en el que se ha ido trabajando, invirtiendo, sabiendo que se podría entrar en pérdidas, pero planificadas completamente.
8: Controlado totalmente, una palabra.
9: Totalmente controlado.
8: ¿Este año terminamos con pérdidas, pues?
9: Pues estaremos ahí. Estamos viendo, todavía no hemos cerrado la temporada, vamos a ver qué ocurre. Hasta el 30 de junio. Todavía.
8: Yo estudié letras, soy de letras, pero eso de número no es lo mío. Pero claro, lo que vamos vendiendo, pues eso será positivo.
9: Podemos será positivo.
8: Podemos ir cubriendo ese posible déficit que podamos tener.
9: Es,
8: ¿no?
9: Positivo, pero lo vuelves a reinvertir en fichar jugadores. Entonces al final.
8: Quedamos como estábamos antes, pues.
9: Pues estaremos ahí, sí.
8: Tema que preocupa a los abonados. Estamos en segunda. ¿Cómo estará el tema abonados? ¿Va a bajar las cuotas? Aquí con Isama, que está con nosotros, era muy feliz el hombre, decía que el Girona había descendido un 50%. Uh-huh. Bueno, 50% claro. Moltíssim, pero vamos, no sé.
9: Bueno, que no quería. Ahí, bueno, estamos trabajando en la campaña. Lo normal es que a final de mes, pues en los últimos días de este mes, pues salgamos con la campaña de abonados. Y bueno, ahí veremos, pues obviamente bajarán los precios, como suele ocurrir en la segunda división, y tenemos que ver, estamos trabajando en ello.
8: ¿Vas a tener más trabajo este año, con eso, estar en segunda?
9: Hombre, tienes
8: para
9: más...
8: Para cuadrar las cifras, digo yo, ¿no?
9: Tienes más trabajo porque hay mucho más movimiento, sobre todo Pablo, ¿no?, en su parcela, y luego, bueno, hemos pasado ya por este trabajo de planificar en segunda división, que es un escenario nuevo después de 5 años. Y sí que hay que hacer más ajuste, hay que ser muy exacto en las previsiones y en las planificaciones que haces para cumplir con lo que necesitamos, para no poner en riesgo al club a ningún nivel. Y a partir de ahí ya es el día a día. En el verano es, aparte del movimiento de fichajes, pues tienes el lanzamiento de la camiseta, la campaña de abonados, lanzar la temporada que viene, la pretemporada, cerrar los presupuestos. Eso es el trabajo de este verano, de todos los veranos, que es bastante intenso en la oficina.
8: ¿Qué tal será la camiseta? ¿Cómo será la camiseta?
9: Bueno.
8: No, ya para, por pedir pido, claro.
9: Para gusto ya sabemos que la gente, bueno, hay de todo, hay gente que le gusta, esto es opinión. Pero bueno, yo creo que en los últimos años la realidad es que puede gustar más o menos, pero la realidad es que ha ido creciendo junto a la gente también, pues las ventas de las camisetas, la gente Ibex en la ciudad, los niños, que a veces más camisetas, ¿no?, del Mallorca. Yo creo que eso es al final lo importante, ¿no?, que en estos 5 o 6 años se ha generado un mallorquinismo brutal, ¿no?, que puedes ver cada vez más y más mallorquinistas
8: y más,
9: y más presentes, más camisetas, y eso la verdad que da esa esperanza de que estés donde estés, la gente va a estar ahí, va a seguir apoyando al club y ojalá que la campaña sea buena y sigamos pues creciendo o al menos manteniendo esa base, esa masa social que nos ha hecho llegar y ser lo que somos hoy en día.
8: Tú eres el CEO económico, claro, pero te gusta el fútbol, estás en la grada, ves cómo juegan los jugadores. Qué pena, ¿eh?, con el equipo que teníamos.
9: Sí, la verdad que sí.
8: Porque teníamos equipo para estar en primera división.
9: La verdad que sí, es una pena porque al final son muchos años, ¿no?, de haber trabajado para estar en la primera división, de haber, yo creo que he hecho una plantilla pues buena con jugadores, bueno, hemos tenido casi al pichichi de la liga. Pero bueno, estas circunstancias pues se dan en el fútbol, ¿no? Ha sido una temporada bastante complicada, ¿no?, y atípica a todos niveles, incluso descender con 42 puntos es algo que es difícil que ocurra, no sé si hace 20 años, ¿no?, o 15 años que no ocurría. Pero bueno, hay que aceptarlo y ya lo hemos aceptado y hay que mirar para adelante y que sacar el club adelante. Y en eso estamos muy centrados y con plena seguridad, la propiedad sabe que es un proyecto a largo plazo, que desgraciadamente en el camino pues hay estas cosas, pero que saben que hay que seguir trabajando y sacando el club adelante y volver lo primero, lo antes que podamos, a la primera división, que es lo que queremos todos.
8: Alfonso, ya hace años que estás en el Mallorca.
9: 10
8: años, joder, ¿cómo pasa el tiempo? Y siempre dices, yo te respeto mucho lo que siempre dices, que es un proyecto de futuro. ¿Cuándo terminaremos de decir que es un proyecto de futuro para que sea una realidad el Mallorca? Ya bueno, sé que en el fútbol 2 y 2 no suman 4 nunca, es difícil y es complicado. ¿Cuándo diremos, jolín, el Mallorca es una realidad? Porque la propiedad pone, va ampliación de capital, etcétera, etcétera. El público responde, los patrocinadores responden, el plan de negocios que hacéis responde. ¿Cuándo diremos, jolín, ya es una realidad el Real Mallorca? Ya sé que es difícil esto.
9: Sí, lo difícil es cuál es la realidad del Mallorca, ¿no?
8: ¿Cuál es la realidad del Mallorca?
9: Nosotros, obviamente, queremos ser un club de primera, estable en primera, ¿no? Pero eso es un proceso de años de trabajo y si ves la complejidad que tiene hoy el fútbol de élite, lo que es la primera división, al final hay 10-8 equipos que están pasándolo mal todas las temporadas, que hay alguno que cae que es inesperado, que vuelven a subir, bueno, y luego hay 7-8 equipos que tal y como está fijado el reparto de ingresos de televisión, cómo está montado la liga y el fútbol en España, pues va a haber 7-8 equipos con un nivel que es difícil de alcanzar, pero al menos el objetivo es que estemos estables en la primera división y en el camino pues ocurren cosas como esta, que no te esperas bajar y desciendes, pero que hay que volver a subir lo antes posible y tratar de estar en la primera división, que es lo que queremos. Desgraciadamente el Mallorca, si no recuerdo mal, son 35 años en 110 en primera división. Eso ya te da, te explica lo complicado que es estar en la primera división. Y nosotros, bueno, pues en este periodo de 10 años hemos estado 6 años en primera división. Queremos estar en la primera división, es el objetivo, sin duda.
8: ¿A ti te gusta el fútbol, claro?
9: Sí.
8: ¿Disfrutaría del Mallorca?
9: Mucho.
8: ¿Como aficionado? ¿Tú hubieras renovado de Michelis? Como aficionado.
9: Bueno, esa es la parcela de Pablo y...
8: ¿Cómo aficionado? Yo no sé, tienes que preguntar como a él. Aficionado, te lo pido como aficionado.
9: No puedo responder a esa pregunta estando en el Mallorca.
8: Te entiendo perfectamente. A ver, ¿cómo está? ¿Tema Beda Muric? ¿Ya lo tenemos vendido?
9: Bueno, hay conversaciones y Pablo está trabajando en ello. Y bueno, pues...
8: El tema económico es tuyo, claro. El tema, supongo que Pablo lo negocia, pero lo que vamos a ingresar ya es tu departamento.
9: Si ocurre, pues es parte de lo que tenemos planificado.
8: Hay una cláusula, me imagino que hay cláusula de rescisión.
9: Todos los contratos tienen cláusula, pero a partir de ahí, bueno, pues tenemos unos objetivos que tenemos que cumplir para hacer una plantilla competitiva.
8: Lo ves casi hecho, pero eso es una realidad.
9: Bueno, está
8: casi cerca. Samu Costa.
9: Está en el Mundial.
8: Hay que esperar, ¿eh? Hay que esperar, ¿eh? Porque si ahora vale 10, en el Mundial van a 30, según si juega o no. No hay nada todavía, no hay nada todavía. O sea, no hay nada de nadie, por lo tanto.
9: No, es que, vamos a ver, ¿qué día es hoy? Ya me estoy perdiendo, ¿es 15?
8: Es 15.
9: 15 de junio, es que hace 3 semanas acabamos la liga.
8: Y hace una semana teníamos entrenador.
9: Has descendido a segunda división, estás rehaciendo todo, pero no ha habido un día, en la parte deportiva Pablo a tope, nosotros planificando, trabajando en todo lo que es el verano, esto no para, o sea, es un trabajo intenso, pero cada proceso lleva su tiempo, y cuando hablas de jugadores, estamos a 15 de junio.
8: ¿Has pensado en algún momento si alguien nos quiere mal? Este año con lo del Mallorca, con lo del entrenador, a ver si alguien quiere mal al equipo mallorquista, tenemos que poner un ajo en el campo, yo qué sé, para quitarlo.
9: Son las dificultades que te enfrentas en este mundo, ¿no? En este mundo del fútbol. La verdad que yo siempre digo que no hay un día tranquilo, ¿no? Pero bueno, es lo que tiene, ¿no? Y la capacidad luego que tenemos de adaptarnos a las situaciones, yo creo que es lo que nos ha hecho seguir avanzando y seguir creciendo. Y luego es la idiosincrasia de este club, que es levantarse, caerse y levantarse y resistir.
8: Pero lo cierto es que siempre mantenerse, lo bueno es siempre mantenerse.
9: Pero la realidad es esta, es que hemos caído muchas veces, nos hemos levantado y hemos ido adelante.
8: Lo bueno es saberte levantar también. ¿Cuántos socios tendremos este año abonados, te parece?
9: Bueno.
8: Venimos de 20, ¿cuántos teníamos ahora de 20?
9: 23.500.
8: Bueno, 23.000. ¿Cuántos podremos tener, te parece?
9: No lo sé.
8: ¿Te has puesto una cifra? ¿Hay que conseguir esto?
9: Bueno, no he puesto, hemos hecho nuestras estimaciones, pero ojalá que seamos 18.000, 20.000, sería increíble.
8: O sea, con 18.000 son las estimaciones que has hecho.
9: No estoy dando una cifra, no quiero hacer aquí apuestas de nada, pero yo creo que...
8: Oso, dime algo.
9: Que la afición ha respondido siempre, hemos crecido un montón y yo creo que va a haber mucha gente que sigue. Bueno, lo acabamos de hablar cuando llega la reacción. Me han hecho un corrillo y me han estado preguntando.
8: Sí, ya han salido todos.
9: Que cuando empezábamos, que mi padre va a renovar, que mis hijos me están preguntando, y este en el día a día creo que sigue esa gana, ¿no? Esas ganas de volver al estadio, de volver al fútbol, de estar con tu equipo. Yo creo que eso es bonito, ¿no? Y esa es la sensación que podemos tener en el club, ¿no? Y todo el mundo lo estamos comentando. Yo creo que hay ganas de volver y de animar al equipo y de tratar de subir lo antes posible.
8: ¿Qué sentiste cuando en el campo se silbaba y pedía vuestra dimisión? Uh-huh. Yo siempre he dicho una cosa, a la parte deportiva, porque la otra, no es porque esto esté delante, está funcionando, porque si no funcionase, los americanos ya te hubieran echado, vamos a ser realistas, esto funciona así, en las empresas, está funcionando. ¿Qué pensás en este momento?
9: Bueno, hombre,
8: joder, macho, ¿qué culpa tengo yo de esto?
9: No, yo entiendo a la gente que se enfade, es normal. Además tienen todo su derecho, ¿no? Hay una situación como un descenso, pues hay que aguantarlo, hay que aceptarlo. Siempre, obviamente, que sea con respeto, que creo que, que es importante, y poco a poco estamos en el fútbol, pues creciendo y evolucionando a esto, ¿no? A que, oye, se pueda protestar, se puedan pedir cosas, siempre con un respeto, ¿no? Y pues hay que aceptarlo, es parte de esto y hay que tratar de mejorar, de analizar lo que se ha hecho mal y de darle la vuelta a esto, que es lo que estamos deseando hacer.
10: ¿Se va a hacer una renovación completa de la plantilla y cuántos fichajes más o menos prevés que puede tener el Mallorca? Porque yo estimo que tienen que haber 14 o 15 fichajes.
8: Alfonso, es la pregunta de los aficionados que a mí me las hacen por la calle.
9: Sí. Le llamo
8: cuando la hace a ti, o sea que. Y bueno. Yo sé que eso es tema de Pablo Ortiz.
9: Sí, es
10: ya, pero bueno.
9: Es un tema de Pablo, pero es evidente que habiendo descendido hay un proceso que a lo mejor se puede acelerar en el cambio y que habrá movimientos. El número, pues, el mercado lo dirá, ¿no? Pero ya, se está trabajando.
10: Pero teniendo ingresos elevados por según qué jugadores que están muy cotizados, por ejemplo Samu Costa o Muriqui, pues bueno, que eso, tengamos un...
9: Esos ingresos no están todavía, ¿eh?
10: Bueno, ya no están, evidentemente, pero se supone que se van a dar, si se dan esos ingresos, el Mallorca tendrá una plantilla...
9: De 25 jugadores.
10: Sí, pero competitiva para estar peleando por el ascenso directo.
9: Bueno, pues se trabaja en eso y obviamente... En eso está la dirección deportiva, en hacer un equipo competitivo. Y la realidad, lo normal es que tengas un equipo competitivo donde, como he dicho antes, seas una división, pues seas un equipo potente dentro de la categoría. Es lo normal.
10: Lo digo porque el año pasado dijisteis que estaríamos entre el top 10 y bajamos a segunda división.
9: Efectivamente, era el objetivo, sí.
10: Entonces, el objetivo se va a plasmar en realidad. Es decir, ¿se harán inversiones en fichajes buenos que sea para ser un equipo puntero en segunda división? Es mi pregunta.
9: Esa es la intención.
8: Yo una pregunta tonta te voy a hacer, porque yo de números no entiendo. Por ejemplo, tenemos 20 millones, una cifra. De esos 20 millones, ¿cuánto podemos gastar, por ejemplo, en la plantilla? Digo, 20 o 10, una cifra. Un equipo tiene 20 millones, ¿cuánto podemos gastar? ¿Qué tope salarial tenemos?
9: No es una regla exacta.
8: Pero más o menos.
9: Te quiero decir, es unos cálculos fundamentalmente en base a los ingresos que tienes y la capacidad de ingresos que tienen. Te hacen un cálculo de cuánto puedes gastar en jugadores.
8: Ingresos tenemos bastante nosotros en Mallorca, ¿no?
9: bueno, aquí lo importante también en que los años, estos años que hemos trabajado, invertido, hemos hecho que el club genere muchos más ingresos de los que generaba antes, más allá del fútbol. Y esos ingresos suman para que puedas gastar más en jugadores.
8: Esos ingresos los podemos meter en el fútbol también.
9: Eso es.
8: Cambio de pregunta. Tenemos 10 millones de ingresos. ¿Qué podemos gastar? ¿Qué tanto por cien?
9: Es que no es una regla de qué porcentaje. No sale así, no es así de sencillo. Pero estamos gastando.
8: Es el tema que mucha gente te pregunta, si tenemos
9: 10, el 70% más o menos estamos gastando en jugadores.
8: Por cierto, cobramos tenemos una cantidad por bajar que son
10: ayuda.
9: 18. Una ayuda al descenso.
8: 18 menos, millones.
9: 16.
8: 16, justamente, perdemos, bueno, 8 millones. Pero si subimos, los perdemos los otros
10: 8. Si no subimos, no te lo vuelven a dar.
9: Menudo problema.
8: Ah, no, digo que se lo queden,
9: Tendremos otro tipo de ingresos. Pero sí, luego la ayuda al descenso hay que tener en cuenta que te dejan usar la mitad una temporada y la otra mitad en la segunda temporada. Sí. En segunda. Ajá. Con lo cual, solo puedes hacer uso de 8 millones en esa temporada.
8: Y supongo que los de hecho televisión bajan bastante, ¿o no?
9: Mucho.
8: Hay mucha diferencia, pero yo
9: de 48 millones a 10.
8: Joder, hay diferencia. Imagínate. Y eso que este año, según también, eso lo he leído en Movistar, lo digo porque el otro no lo leí, pero eso, y en muchos periódicos, La Razón y otros periódicos, que decían que este año la segunda división había tenido muchísima aceptación, sí, y había habido muchísimos pinchazos, o sea que sí, se quería aumentar la cantidad económica para percibir. Supongo,
9: bueno,
8: que
9: eso, lo veréis en la última. No, eso está ya, hay un real decreto que se aprobó en 2015, por el cual los derechos de televisión se reparten. Uh-huh. Donde hay un 90% de los ingresos anuales de televisión que van a la primera división y un 10% a la segunda.
8: Pues si recauda más la segunda, ¿no percibirá más?
9: No. Joder. Eso está repartido por Real Decreto.
8: Cambiamos el Real Decreto. Pedro Sánchez no lo cambia enseguida, no hay problema.
9: Hay que cambiarlo.
8: Eso sí. Pedro Sánchez tiene problema. No lo cambia. Lo de Larín ya está arreglado, lo hemos cobrado, lo de Larín.
9: Sí.
8: Joder, paga todo el mundo muy bien, pues.
9: No, cobrado no. Está cerrado. Está traspasado.
8: Claro, porque otra cosa, la gente se cree que si ahora nos dan 25 millones por Samu Costa, es decir, ya tenemos 25 millones en caja. Aquí no entra nada. O sea, no son los 25 millones.
9: Eso
8: como si compramos un piso, pagos aplazados.
9: Claro.
8: Más o menos.
9: Claro. ¿Eh? Nadie paga al contado.
8: No, pero hay mucha gente no.
11: Pues pero nosotros tampoco pagamos al contado.
9: Claro,
8: es la rueda.
9: Ahí está el trabajo de tratar de cobrar antes posible y pagarlo más tarde.
10: Y te liberas el trabajo de jugadores.
8: No. Bueno, exacto, de un momento. Alguien hacía contos. Es que cobran 50 millones. Se cobran 50 millones.
10: De cara al límite, te liberas fichas de alto.
9: Son ahorros de salarios, etcétera. Eso.
8: Te pido, no me lo vas a decir, pero bien pagado lo de Ari, 3 millones dicen, vamos a surtir B.
9: Bueno, eso sabes que no hablamos.
8: No sé, ya siempre. Mira, esa máscara que me lo dice que te lo pidiera y yo le iba a decir, también tenemos día, pero
9: de tipo de contratos y cifras no hablamos.
8: Mira, Alfonso,
9: pero bueno.
8: Alfonso, muchas gracias.
9: Gracias a vos.
8: Y a ver si esta semana ya lo solucionamos todo. Si solucionamos el tema del entrenador, si no viene de Michele, pues Michele es bien de tal, y que traigamos otro técnico y que nos lleve a la primera división. Y nosotros que hemos vivido mucho tiempo, sabemos que si empezamos bien, eso se anima, ¿eh? Si empezamos los primeros partidos, vamos, sos en calentés y se anima, ¿eh?
9: Es importante empezar bien las temporadas, hay que empezarlas bien, sí.
8: ¿Quieres decir algo? No te preguntamos nada, te dejo para que digas lo que te dé la gana ahora.
9: No, yo creo que hemos pasado un poco por todo, ¿no? Y por las situaciones que hemos vivido, hacia dónde vamos, la situación más actual que tenemos, yo creo que está todo dicho y solo esperar, sobre todo, que lo importante y en todos los clubes es la afición, ¿no? La más social, que seamos todos los posibles el año que viene, necesitamos a nuestra gente. Yo creo que han respondido, hemos sido otra vez unos 18.000 espectadores de media, ha bajado apenas un 3% la asistencia media al estadio, o sea que es muy parecida a la de la temporada anterior, y que sigamos sumando, ¿no? Y habiendo tenido...

0: que es una ensabonada de entrevista, cero autocrítica, cero explicaciones, cero transparencia. Bueno, ¿y qué vamos a hacer? No le podemos poner una pistola al señor Alfonso Díaz para que diga la verdad, ni meterle el suero ese de la verdad. Dirá lo que estime oportuno. ¿Te gustará más? ¿Te gustará menos? Nuestro trabajo es este. No, no llevamos una toga, no somos jueces, no echamos a nadie, no le podemos destituir, ni a uno ni a otro. Hacemos lo que podemos. Pero la gente, vamos, criticar es gratis y perfecto. No os ha gustado la entrevista, lo siento mucho, pero es que es lo que hay. Es decir, es que este señor contesta así y dice esto. No podemos hacer otra cosa. A ver, tengo el escaparate lleno, vamos a hacer una pausa y tengo que buscar a Fernando Fernández a ver qué me cuenta. Mañana seguiremos hablando del Mallorca, tranquilos. Hay días más que suficientes para seguir hablando del Mallorca y a ver si se va o no de Michelis. Por mí que se vaya y a ver si viene otro, el que sea, pero que venga otro y a ver si alegra el cotarro.
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2: Venga, vamos a buscar a nuestro compañero, a Fernando Fernández, que como siempre está al pie de la noticia para que tengáis la mejor información a través del diario digital Última Hora o el periódico. Naturalmente, os invitamos desde aquí siempre a comprar el periódico. No hay nada mejor durante el día que pegarte un buen bocata leyendo el periódico. Es muy recomendable. Fernando, ¿qué tal? Muy buenas.
3: Muy buenas, hombre. Nada, o pegando cromos. Que hay una crisis con los cromos del Mundial.
2: Pues iba a empezar con el tema de los Panini, porque hay una auténtica fiebre por el... Primero, los álbumes han desaparecido, ¿no? Ya no... No,
3: quedan, desaparecieron hace semanas.
2: Ya.
3: O sea, van llegando remesas, pero es que no hay... De hecho, el sábado... en un centro comercial de Palma,
2: sí,
3: se organizó una macro quedada que se ha vuelto a organizar otra para el día 4, si no me falla la memoria, de julio,
2: sí,
3: en el mismo centro. Este sábado por la tarde hay una soncladera, se ha montado otra en Inca, se montan cada domingo por la mañana en el parque las estaciones también quedadas. Es, claro, es, la gente necesita... Hoy ha llegado una remesa nueva de paquetes de sobres de cromos. Claro, ha habido un momento que la demanda se ha desbordado. De hecho, hubo un par de semanas, lo comentábamos ayer aquí en la redacción, Que no había ni sobres ni álbumes, o sea, había un bloqueo total. O sea, tenías que circular, los cromos que circulaban eran los que se iban cambiando,
2: sí,
3: pero claro, todo se va agotando, ¿no? Y si no había quedadas o no había oportunidad para intercambiar, pues la situación generaba un bloqueo total, ¿no? Y el pasado sábado, en esta quedada, que hubo dos turnos además, imagínate.
2: ¿Dos turnos?
3: Fue una auténtica locura. Yo estuve en el de la mañana y cambiamos un montón. También estuvo el compañero Carlos Román.
2: ¿También?
3: Cambiando en auténtica locura, ¿no? Al margen de avanzar mucho, bueno, la cantidad de personas, gente, niños, pero también adultos.
2: Carlos Román...
3: Que acompañaban familias, padres que acompañaban a los hijos.
2: Bueno, sí, pero abuelos. en este caso, Fer, Carlos Román sí que tiene el perfil de un hombre de álbumes, de mundial, un enfermo de este tipo de cosas, pero tú no lo tienes ese perfil, Fer. No, pues has caído.
3: Sí, tengo unos cuantos guardados y coleccionados, los tengo aquí como oro en paño.
2: ¿Sí?
3: Sí.
2: Pues...
3: Me faltan el de Francia 98 y el de Corea 2002.
2: Jolín.
3: Que estaba en otros menesteres yo, en esa edad estaba en otros menesteres, más que para pegar el cromo.
2: Menesteres. Estabas en otra cosa, ¿no?
3: Estaba en otro, tenía otras inquietudes, por decirlo de otra manera.
2: Uh-huh.
3: ¿Entiendes? No, pero bueno, la verdad es que en el fondo es un gasto enorme, porque vamos, a unos 50 al sobre.
2: Dicen que unos 1.100, 1.200 euros terminar el álbum, dicen, yo sé, lo he leído por ahí.
3: Más o menos. Ahí está la habilidad, con la suerte que tengas para con los sobres, o la habilidad que tengas, o las oportunidades que tengas para cambiar. Yo recuerdo, fíjate, Juan, en el año 86, los cromos de México,
2: ¿sí?,
3: que valían 25 pesetas.
2: Como ahora, ¿qué vale el sobre?
3: Yo recuerdo que nosotros hacíamos peregrinaciones desde el Polígono de Levante a otros sitios de Palma, que siempre decíamos, en una papelería que está cerca de la Plaza de Toros, y nos íbamos, echábamos las tardes paseando por Palma buscando cromos.
2: ¿En cuánto está el sobre ahora? ¿En 4 o 5 pavos?
3: 1,50.
2: ¿Cuánto?
3: 1,50, 1,50 euros.
2: Ah, 1,50 euros, o sea, no, estaba más caro.
3: Si comparas el euro que costaban hace 4 años,
2: hombre, claro,
3: el subidón es importante, ¿eh? Es verdad que traen un cromo más, sí, pero, ostras, han subido una tercera parte, ¿eh? Una auténtica borrada, ¿eh?
2: Yo fui a comprar un centro comercial, un centro que voy habitualmente, y me han dado cromos Panini, pero es solamente de España.
3: Sí, son los de la, bueno, donde va Juan Roca cada fin de semana.
2: Sí,
3: tiene además un carro con su nombre.
2: Pero me dieron cromos y tengo los sobres en casa, pero solo de España, ¿eh?
3: Sí, pero esto es la colección, entre comillas, interna.
2: Ah, no es la buena.
3: Una colección propia que hace este centro comercial.
2: Ah, no es la buena, entonces. Me han engañado.
3: No es la de Panini.
2: Pensaba que era la otra. Yo, como no tengo ni idea, pues no. Yo pensaba que era la otra. Pero bueno, es que claro, empecé a abrir sobre. Digo, solo me salen de España. ¿Esto qué es?
3: Una campaña promocional también.
2: Sí,
3: para animar una contra programación de la colección oficial. Pero la oficial es la de Panini y lo seguirá siendo hasta 2030, porque en 2030 acaba la licencia, acaba el contrato con FIFA y será la última colección, digamos, de cromos, adhesivos o tarjetas, en este caso los adhesivos, ¿no?, que son los de toda la vida, de la marca italiana. Acuérdate, los más legendarios, los más viejos, En la época del Sonamar de volei hay que acordarse de que uno de los grandes rivales en la Copa de Europa y uno de los grandes equipos de voleibol europeo de los años 80 era el Panini Módena.
2: Sí, correcto, efectivamente.
3: Y que llevaba además la publicidad del logotipo de Panini en la camiseta, ¿eh? O sea,
2: y había un jugador italiano muy famoso ahí jugando, ahora no me acuerdo del
3: nombre. Bueno, pero era entonces un super equipo, era uno de los grandes clásicos del voleibol europeo. Era curioso porque, claro, es Panini, ostras, lo asociabas enseguida, ¿no?
2: Sí.
3: Ahora
2: hay
3: fiebre y furor, pero no solamente estamos hablando de España, ¿no? En otros países europeos y también en Sudamérica, donde causa furor la colección de Kraus. Especialmente ya. En Argentina, ¿no? Las figuritas, ¿no? ¿Qué dicen los argentinos, no?
2: ¿Ya tienes a Messi, Cristiano, Kroos?
3: No, Cristiano sí, a Messi no.
2: ¿A Messi no? ¿Te falta?
3: A Messi no, me falta.
2: ¿Te falta Messi?
3: Sí, nos falta, bueno, me quedan como 40 y algo.
2: ¿Solo?
3: Sí.
2: ¿Solo te quedan 40 cromos?
3: 40 y algo.
2: Oye, muy poco, ¿no? Estás a punto de completar, ¿no?
3: Sí, bueno.
2: Jolín, 40.
3: No, o sea, demasiado bien. Dicho, tengo un amigo que le quedan 4 ahora mismo, ¿eh?
2: Ostras.
3: 4 contados, pero 4 son 4, ¿eh?
2: ¿Y cuántos cromos llevan total? ¿Cuántos son el álbum?
3: 980.
2: ¿De 980 solo te quedan 40?
3: Este hombre tiene pegado ya 976.
2: Jolín, ¿qué has hecho? ¿Cómo
3: lo has hecho? No, yo no lo he hecho, es este hombre. Yo tengo un... Bueno, al margen de, en su día, lo que hace todo el mundo, ahora hay gente que compra cajas enteras, o sea, que vas al estanco y dices, no, dame una caja. Porque la ansiedad que hay, un poco la carestía o esto que hay gente que se compra cajas enteras de 50 sobres, que son 75 euros, ¿eh? Y alerta atención, porque hay gente que está intentando hacer negocio y que vende los sobres a un precio superior del que marca la caja, ¿eh? Cuidado, ¿eh?
2: Dios.
3: No compréis sobres a más de 1,50.
2: Muy bien, esa es una recomendación, perfecto.
3: Pues bueno, es un poco, es una estafa, ¿no? Está bien que intentes hacer negocio, hay un precio de venta al público fijado, y yo entiendo que puedas aprovechar la necesidad o la falta de, ¿no?
2: Sí.
3: De género.
2: Un precio razonable.
3: Pero estafa a la gente.
2: Sí.
3: Sobre todo un precio cerrado y fijado, ¿no?
2: Pues nada, enhorabuena, 40 cromos, esto yo supongo que en 2-3 semanitas has terminado ya, ¿no?
3: Sí, no, bueno, confío acabar pronto, ¿no?
2: Pues vamos a confiar. ¿Te falta Messi?
3: El Mundial está en marcha, pero bueno, yo confío acabar en un par de semanitas. Aunque sí, acabas el Mundial y no has acabado, no pasa nada. Y luego, a estas alturas, todavía tienes la oportunidad de pedirlo a Panini.
2: Ah, los puedes pedir también. Vale. Entonces...
3: Por eso no. Por eso. Vamos a ser pacientes, porque yo creo que bastante recorrido hemos hecho. Llegar hasta aquí, yo creo que tiene mucho mérito ya, ¿eh?
2: Pues mucho, con 40 cromos que te faltan, pues imagínate, ¿eh?
3: Al menos, 45, 46. Bueno. Pues esta tarde noche tengo otra cita para cambiar, o sea que vamos a ver cómo lo hacemos.
2: Tremendo, es tremendo lo de los cromos, ¿eh? Una cosa que sonaba a niño de colegio ahí, y ahora los mayores ya metidos.
3: No, los colegios se hacen, y a ver, en el fondo hay que agradecer que en estos tiempos en los que los chavales están pegados a las pantallas y a las tablets y a los móviles y tal, pues bueno, ver cómo el otro día la gente, o los chavales ahí, pues estaban todos cambiando cromos por la vieja escuela, ¿eh?
2: Sí.
3: Ellos no utilizan aplicaciones, ¿no? Ellos van con la hojita, sí, con los números tachando y tal, igual, o sea, y cambiando y negociando, o sea, eso también conviene pues un poco, oye, pues que hay vida, ¿no? Dentro de esta, más allá de esta revolución tecnológica, ¿no? Que bueno, que los cromos sirven pues para esto, para socializar un poco, y también el fútbol, ojo, hay mucha gente que a nivel académico, muchos jóvenes que aprenden mucha geografía con el fútbol, ¿eh?
2: Sí, lo de Cabo,
3: equipo
2: de Curazao, Cabo
3: mucha
2: Verde.
3: Mucha gente habrá aprendido los últimos días,
2: Curazao.
3: Muchos chavales, ¿dónde está Cabo Verde?
2: Y Curazao.
3: No, Curazao. Sí, o incluso otros países que te puedan sonar un poco más, ¿no? Pero que sean menos, que no sean un país de primer orden, por decirlo de esta manera, ¿no? Pues oye, pues es una forma de aprender, saber que existe San Marino, saber que existe Malta, saber que existe las Islas Feroe, ¿no? Por ejemplo.
2: Sí.
3: O con equipos de fútbol, pues conocer ciudades, conocer capitales, conocer también países, no sé, pues es una forma, también es el deporte, muchas veces es una forma de aprender. La gente se puede tomar a chunga esto, ¿no? Pero de aprender geografía, ¿eh?
2: Sí.
3: Mucha gente no sabía dónde está Kaunas, ¿no? Una histórica ciudad de lituana de baloncesto, porque al final
2: Žalgiris,
3: ¿no? Que
2: Žalgiris,
3: un histórico de básquet, ¿no?
2: Žalgiris, sí.
3: O con el baloncesto, pues yo qué sé, pues Zagreb, Belgrado, yo qué sé, incluso Sarajevo en su día, ¿no? Sí, o Sarajevo, sí, sí, sí. Que todo el mundo lo recuerda por los Juegos del 84, que entonces era Yugoslavia. Pero bueno, yo entiendo y pongo en valor también al deporte y al fútbol en este caso, como una forma, incluso también cuando llegan los Juegos Olímpicos, ¿no? Cuando llega el desfile de la ceremonia inaugural y que aparece el de las Islas Marshall, ¿no? O el de las Islas Vírgenes, o el de Palau, o el de Trinidad y Tobago, ¿sabes? O
2: las Islas Feroe, también.
3: O las Islas Feroe, o cualquier país de estos, te aparecen ahí en el desfile, y la gente, pues oye, sabe que existen estos países, o pueden tener la curiosidad de buscar, y aprenden algo, casi sin querer, algo de geografía, ¿no? Claro. Pues, oye, de todos aprende, ¿no, Juan? Igual que en esta sección.
2: Exactamente, aprendemos geografía.
3: Algo positivo, distinto, ¿no?
2: Algo positivo. A ver, en baloncesto ya tenemos cerrado al Azul Marino. Esto se han puesto pronto.
3: Azul Marino con E.
2: Ya acabado, ¿eh? Ya se han quemado finals.
3: Bueno, dejar una ficha, una plaza vacante, para, oye, siempre nunca se sabe, para lesiones, para reforzarse la segunda vuelta. Vamos, el fichaje de Cone, una interior internacional con Mali, con experiencia en el Perfumerías Avenida, en el Spar Gran Canaria, con recorrido en la liga en Estepona la pasada temporada, con recorrido en la liga en esa femenina, y también con recorrido a nivel internacional, ha sido doble medallista del Afrobásquet, pues bueno, fichaje contrastado para poner la rúbrica a este Azul Marino, que ha confeccionado un equipo competitivo, luego veremos dónde la liga les coloca, pero vamos, está claro que para pelear por Europa seguro y para intentar hacer o dar algún susto, pues ahí estará el equipo de Alberto Antuña. Plantilla cerrada, fíjate ya, estamos a mediados de junio, va a ser en agosto que empiezan a trabajar y han hecho los deberes. Esto es lo bueno de haber conseguido el ascenso por la vía directa, que te permite tener esas dos semanas, tres de margen respecto a los otros, ¿no?
2: Pues
3: sobre todo lo que hemos dicho aquí muchas veces, el caché, ¿no? Sí. Que tiene este Azul Marino, ¿no? Capitaneado a nivel de imagen o, ¿no?, a nivel de carisma por dos mallorquinas como María España y Alba Torrent, ¿no?
2: Claro, claro. Esto es un imán esto para el resto.
3: Claro. Y Alba Torrent va a ser una de las grandes atracciones de la Liga Femenina la próxima temporada.
2: Seguro.
3: No, lo podemos estar diciendo aquí hasta el mes de mayo del año que viene.
2: Y además,
3: mucha gente va a ir a los partidos para ver a Alba Torrent.
2: Y además por ese interés que tiene Alba también de hacerlo bien esta temporada, porque no, quiere no, porque volver a la selección. Claro.
3: Es el sueño de su vida, de poder jugar en Liga Femenina o poner la guinda a su carrera deportiva con un equipo mallorquín, ¿no?
2: Sí.
3: Un escenario que hace un tiempo pues lo hubiera firmado a ciegas, ¿no? La Alero de Benisalem.
2: A ver, tengo mensajes de José Luis, que ya tengo aquí unos cuantos.
3: Hay que decirle a Rendón que esta semana, que mañana empieza el Tour de Suiza y que va Enric Mas, ¿eh?
2: Va Enric. ¿Cómo está Enric?
3: Bueno, pues coge supongo que sensaciones, piernas, no sé. A ver, en nada empieza el Tour de Francia, en poco más de dos semanas, en Barcelona. Si no tuvieron suficiente con la visita del Papa, pues ahora en dos semanas van a tener el Tour de Francia. O sea que, bueno, con esas tres etapas en Cataluña, antes de dar el salto de pasar a Andorra y a Francia, bueno, va a ser un inicio que, bueno, que va a poner de nuevo a Barcelona en el epicentro, ¿no? Además, tres años después de que empezara en Bilbao el Tour de Francia.
2: Y atención, Fer, porque cuidado con Movistar, que va a dejar de patrocinar al equipo.
3: Movistar tiene, vamos a dejar las cosas, a poner las cosas sobre la mesa. Movistar, Telefónica en este caso, tiene un contrato de patrocinio firmado con Abarca Sports, que es la empresa titular de los derechos de la plaza del team, del Movistar Team en el UCI World Tour, hasta 2029. Eso está firmado.
2: Vale.
3: Eso habrá que ver si hay cláusulas de penalización por rescisión, incumplimiento, llámalo como quieras, ¿no? Eso está firmado. Eso el amigo Payete lo dejó. El amigo Eusebio Unzue no da puntada sin hilo y dejó esto cerrado. Y Payete, antes de dejar el cargo...
2: Pero también hay una posibilidad...
3: Está la opción, claro, Telefónica está soltando lastre a nivel de grandes patrocinios, no se ha visto.
2: Sí.
3: Con otros deportes, con otros equipos, con otras modalidades. Vamos a ver también, por ejemplo, cómo sigue con Movistar Estudiantes, cómo sigue también con Movistar Inter, ¿no?
2: Sí,
3: de fútbol sala. Ya lo ha hecho con otros deportes, soltando totalmente o parcialmente ese músculo económico que aporta a nivel de patrocinio deportivo. Con Movistar Team tiene el patrocinio exclusivo, que ahora es cuando Movistar, o Telefónica en este caso, ha puesto en manos de una consultoría la posibilidad de soltar lastre a la hora de compartir el patrocinio, de buscar un copatrocinador o copatrocinadores, como tienen prácticamente pues la mayoría de los grandes equipos, ¿no? Por ejemplo, tenemos un Lidl Trek, es una cadena de supermercados y una marca de bicicletas, el UAE Emirates XRG, que son tres patrocinadores principales, uno estatal, otro es una aerolínea que también es estatal y otra es otra empresa también vinculada, ¿no? O el Visma Lisa Bike, que también son dos patrocinadores diferentes, hablamos de los equipos top, ¿no? O el equipo de Calón, que también tiene no sé cuántas firmas también como copatrocinadores, ¿no? Pues que a lo mejor exista, se habló tiempo atrás de la opción de que Repsol entrara, ¿no? Otra gran empresa española entrara y hubiera un Movistar Repsol, ¿no? Uh-huh. Pues vamos a ver, el trabajo está encargado, está sobre la mesa, para intentar buscar, pues eso, una solución para que Movistar no asuma todo el peso del patrocinio del equipo World Tour, intentar buscar pues esa colaboración, ese segundo apellido, o quién sabe, si a lo mejor darle la vuelta a la tortilla y pasar a ser un primer apellido. Acuérdate cuando hubo la operación de Illes Balears, ¿no? Sí. Que después de muchos años de Banesto, que Banesto pasó a manos del grupo Santander, pues en 2004 fue Illes Balears, que fue Illes Balears Banesto, que también estaba en según qué países corrían con la imagen del grupo Santander por cuestiones, pues supongo que de marca, de marketing y de operativa de la entidad bancaria. Y se dio la vuelta a la tortilla. Y luego cuando entró Que es de Pan, pues se dio también la vuelta, ¿no? Fue Que es de Pan y es Balear. Bueno, es esa fórmula que no es nueva, que en el mundo del ciclismo profesional permite, pues, incluso ampliar los presupuestos o el potencial económico de los equipos para intentar pelear por tener mejores corredores o tener más medios para plantar cara a los grandes transatlánticos del pelotón, ¿no?
2: En el tema de Movistar hay una opción y podría ser trasladar este patrocinio que tiene firmado hasta el 2029 con otra marca, es decir, trasladarle ese patrocinio a otra marca, Movistar, y así no tener que...
3: Sí, no, esto es el buscar el sota en lastre. La nueva cúpula de la multinacional tiene marcado en su libro de ruta el tema de recortar y de forma importante los patrocinios a nivel deportivo.
2: Sí.
3: En este caso hablamos de uno de los más fuertes, de uno de los más mediáticos también, y de un patrocinio básicamente exclusivo, ¿eh? No tiene otros sponsors y otros proveedores el equipo, pero ninguno al nivel de imagen de la M de Movistar en todos los elementos, ¿no? La indumentaria, en todo lo que es la logística del equipo, claro, es un patrocinio exclusivo y bueno, es una fórmula que pues es una opción que va muchos años rondando, que va muchos años ahí sobre la mesa, pero ha llegado el momento y Movistar pues bueno, ha dicho que de momento hasta aquí hemos llegado, pero claro, de momento tiene esto firmado y hasta que no se encuentre una salida, una solución, no le queda otra que seguir asumiendo este rol de patrocinador principal.
2: Vamos a escuchar a José Luis a ver qué nos dice. A ver, venga. A ver.
4: Hola, buenos días. Para José Luis Rendón, para la Zona Roca, aquí estamos aguantando el veranito, que nos va a venir duro. A ver, una cosita, creo que Alfonso Díaz no tiene la potestad de decir la verdad, porque según la entrevista que ha dispuesto de Embauzá, vamos, le estaba diciendo que no teníamos entrenador, que se iba, que ya lo habían fichado, y él, RQR, que es del Mallorca, que está en el Mallorca, que tiene contrato en el Mallorca, sabiendo 100% que eso ya es mentira. Es un impresentable este hombre. Lo que no puede ser es que todo el mundo lo sepa, él también, y todavía quiera hacernos creer que él tiene la razón. Esto no tiene ni ton ni son. Y al señor de Michelis, a este traidor que han traído aquí, lo único que ha hecho es ponérsele en escaparate para pillar un contrato mejor que el del Mallorca, y este hombre tendría que estar vetado en todas las Islas Baleares, que no les dejaran entrar ni a tocar el agua del Mediterráneo. Menudo sinvergüenza que está hecho.
2: Calma, José Luis, calma.
4: Venga, y creo que me queda a gusto.
2: Calma, José Luis, hay que faltar, a ver.
3: Está desconocido, ¿eh?
4: ¿Qué tal?
2: Espera, que envía otro.
4: Soy Rendón.
2: ¿Tan sos?
4: A la Zona Roca y nuestro catedrático.
3: Está moderado.
2: Sí, ahora se ha frenado.
4: Ver, una cosita.
3: Madre mía, está desconocido, ¿eh?
4: Estuve viendo a esta chiquita, creo que se llama, si no me he equivocado, Paula Bassi o.
3: Blasi.
4: No estoy seguro, no sé, corrígeme si me equivoco. Un espectáculo. Esta chiquita, jovencita, enorme de fuerza y, vamos, unas ganas de ganar impresionante, ¿eh? Ha visto que ha ganado dos etapas y creo que está a punto de llevarse la vuelta. ¿Tú crees que va a ser la sustituta de nuestra Mavi García?
5: ¿Cómo la ves? No sé, tu opinión. Venga, tú eres el experto. Un abrazo.
3: Experto,
2: A ver, ¿hay más? No.
3: Vale, como pitaba, digo, como que otro mensaje, ¿no?
2: Estás nervioso.
3: Bueno, yo lo primero, queda espantado por el primero.
2: De hecho, de todo el mundo. Sí, pero bueno.
3: De Michelis que hablen los que sepan. Aquí ya, desde Michelis ya, en el día uno, ya dijimos lo que tenemos que decir.
2: Eso es.
3: Y en lugar de pasar a la historia como uno más, va a pasar a la historia como...
2: Uno menos. Pero
3: no va a pasar a la historia, no va a pasar indiferente. Bueno, pero... Cuando salga el libro del 125 aniversario, no pasará, o el documental, no quedará el capítulo, no será un capítulo, probablemente no quede un capítulo más de la historia, pero bueno.
2: Pero hay que decir una cosa, que Alfonso Díaz no dijo ninguna mentira. Es decir, el Mallorca todavía no ha recibido
3: el pago de la cláusula
2: que tiene el señor de Michelis.
3: Pero ahora mismo, sin este hombre no dice nada, sin Michelis no dice nada y nadie dice nada, ¿cómo vuelve este hombre a entrenar?
2: No, ese es otro debate.
3: Es una papeleta para él.
2: Volver a entrenar.
3: En este caso, es un empleado del Mallorca y a día de hoy tendría que incorporarse.
2: Sí.
3: El primer día de pretemporada y ya veremos cómo, ya veremos. Pero a día de hoy, sí, el Mallorca tiene, en ese sentido, pues el contrato y tiene la posición ganadora. Luego veremos cuándo y cómo.
2: Exacto.
3: Y si lo hace efectiva la cláusula o el pago de ese. De esa libertad del tanto Leipzig como el propio de Michelle y de todas saber, pero bueno. Es igual. También quería escuchar ya de Michelle, ¿no?
2: Sí,
3: algo,
2: que si quiere decir algo, que
3: se defienda, que se justifique.
2: Después de los rollos que nos ha metido aquí, 3 meses de rollos, que luego al final ha sido una moto, porque no.
3: Pero al menos dale la posibilidad que se explique.
2: Claro, pero ya.
3: A partir de ahí, ya sacaremos conclusiones.
2: Bueno, pues a ver si es verdad. Lleva 4 días.
3: Estamos hablando de una espantada en tu regla.
2: Exactamente.
3: Blasi ha ganado la Vuelta a España ya. Blasi ha sido medallista mundial también. Blasi ha ganado la Amstel. Blasi tiene un futuro por delante enorme. Está corriendo en el UAE. El mismo equipo que Mavi. Pero claro, es que el UAE es un equipo que está en progresión ascendente. Ha ido construyendo una base durante las últimas temporadas y ahora está en una posición ganadora con Paula, con Elisa Longo, con Mavi, con Silvia Pérsico. O sea, tiene un equipo muy muy competitivo dentro de todo lo que ha sido la evolución, el crecimiento del ciclismo de carretera profesional a nivel internacional, ¿no? También el hecho de contar con su propia Vuelta a España, con un Giro de Italia, que es una prueba consolidada, es la más consolidada de las tres grandes, de recuperación bajo la marca ASO del Tour de Francia, en el que recordemos que Mavi ganó una etapa el pasado año. Eso no se lo va a quitar nadie, ya eso ya queda para los anales, ¿no? Bueno, ahora mismo la esperanza de futuro. Otro día en el Tour Malet destrozó a todos sus rivales. Vamos a ver, ahora viene el Tour de Francia, en qué condiciones, en qué posición y también cómo están las rivales, cómo estarán pues todas las demás favoritas, Nibia Doma, Demi Vollering, Van der Breggen, las que estén en la línea de salida del Tour. Pues sin duda que estamos ante un fenómeno, mejor dicho, ¿no? Una ciclista con unas condiciones físicas brutales, que explotó en esta pasada Vuelta a España. Bueno, aquí lo difícil no es llegar en mantenerse, aunque ya el palmarés que ha conseguido esta temporada, ya al menos da para ilusionarse, ¿no? O al menos para que la gente se enganche también al ciclismo femenino, ¿no? ¿Por qué no? El subidón y el cambio que ha pegado todo en sí, el entorno, ¿no? Que los equipos profesionales masculinos ya tienen su estructura femenina, ¿no? Con todo lo que eso supone y reporta. Que las grandes organizaciones de eventos, de carreras, ya apuestan por, junto a la prueba masculina, de las grandes clásicas de las Ardenas, las grandes vueltas, cualquier prueba de prestigio de un día, pues también incorporar la versión femenina. Sobre todo, lo más importante en el mundo del ciclismo, la televisión. Claro. Que es la que marca la diferencia, la que te permite tener ese impacto, esa repercusión, claro. Que los anunciantes, los sponsors, pues apuesten y digan, oye, pues sí, yo también quiero tener ese equipo femenino, vamos a hacer un plus, y el equipo femenino que tenga su visibilidad, y que incluso hay equipos femeninos que tengan su propia estructura propia, como puede ser ese de World, que es otro de los fuertes del panorama internacional, más allá de todos los demás que están amparados o protegidos por ese equipo masculino, como puede ser el Visma, como puede ser el Isabike, el propio Lidl Trek, el Movistar también, la France de G, etcétera, etcétera, ¿no? Uh-huh. Bueno, momento, hay que agradecer y tener en cuenta también que antes de Paula Blasi hubo una ciclista que a nivel internacional hubo otras antes, ¿eh? No dejemos de lado lo que supuso en su día Johannes Marriba, ¿no? Ganadora de Giro y de Tour de Francia, una auténtica leyenda, pero que esta transición en el salto que ha dado el ciclismo femenino profesional e internacional, aquí hubo una figura que es la de Mavi García, que, o Anne Santesteban también, que se retiró el año pasado, que han sido ciclistas que tuvieron que comenzar prácticamente de cero, con unos medios muy limitados, para ganarse un sitio a un equipo de primer nivel, y a partir de ahí responder con resultados y dar imagen y ubicar al ciclismo español de carretera en un lugar destacado, ¿no? Por eso que Paula es el presente y el futuro, nunca olvidemos que hubo muchas chicas por el camino que trabajaron, que pedalearon, que no tuvieron tantos medios y que al final lo acaba de conseguir. Por cierto, hablando de ciclismo, ha habido un poco de revuelo con la convocatoria de la selección balear para los campeonatos de España, porque se ha criticado la poca presencia de mujeres o la poca presencia femenina en las convocatorias. Se ha señalado a la seleccionadora, bueno, un poco de revuelo a nivel interno. Esperemos que la federación en algún momento pueda pronunciarse y calmar un poco las aguas, porque anda un poco removido el patio.
2: Vaya, por Dios, venga, todavía estamos con esas, Fer, todavía estamos con esas.
3: Y cuando a nivel técnico alguien tiene que dar una explicación.
2: Ya.
3: Sobre todo a las familias y a los corredores.
2: Ya. Bueno, me dice...
3: Incluso a los clubes, o a los clubes.
2: Me dice Rafa Benítez que lo del Movistar Inter, que sí, que lo hemos comentado antes, que también...
3: Sí, no, hablamos de otros muchos patrocinios a nivel de equipos y también a nivel de deportistas individuales y eventos, ¿eh?
2: Todo, no, porque es una gran marca que ha estado apoyando mucho a los deportistas y, claro, ahora pues la situación es que...
3: Pues debe tener otras prioridades, como todas las grandes marcas y multinacionales, ¿no? Llega un momento que tienes que mirar o tienes que orientar la inversión los patrocinios, en este caso, si es que los mantienes a cierto nivel, los tienes que orientar a lo mejor hacia otras ramas que te dan más rentabilidad, ¿no?
2: Sí,
3: nada. O directamente que tienes que apretarte el cinturón.
2: Claro, porque las cosas están como están, es decir, que no nos sobra nada. Porque
3: en Telefónica ha habido algún expediente de regulación, ha habido alguna historia a nivel laboral recientemente, ¿no? También.
2: Bueno, tema deportivo. Solamente en verano tenemos por delante la Copa del Rey de Vela. A nivel deportivo no tenemos nada más.
3: Inscritos ya, damos ya falta a un mes y poco para que arranque. Tenemos más de un centenar de inscritos. Una Copa del Rey diferente. Diferente porque es la primera en la que ya el Náutico de Palma respira, ¿no? Ajá. Con la ampliación de la concesión. Sabiendo,
2: sí, había muchos nervios.
3: Sabiendo que el club va a seguir en manos de los socios de la junta directiva y que el panorama está despejado. Siguen trabajando para dar forma o para desarrollar el proyecto que se te reclama en esta ampliación de concesión, pero ya saben que la sentencia del TSJIB, del Tribunal de la Audiencia Provincial, de la Sala de Contencioso Administrativo, les ha dado la razón y la concesión o el club seguirá como está durante las próximas décadas. Y después de tantos años y meses y veranos, ¿no?, de nervios, siempre con la incertidumbre, será la última Copa del Rey, será la última Copa del Rey como tal, ¿qué pasará, qué no pasará? Pues ahora sí que ya han soltaba amarras y viento en popa han quedado tradición de la prueba deportiva náutica de referencia, ¿no?, en el verano mallorquín, a nivel deportivo y a nivel social también, porque se convierte en un punto de encuentro de personalidades, de famosos, de patrocinadores también, que aprovechan ese escaparate. Evidentemente la presencia del rey Felipe VI pues es siempre un imán, un gancho, ¿no? No es lo de antes, que antes navegaban todos, ahora se ha quedado solo el amigo Felipe. Un poco el morbo está en saber si la hija, ¿no?, si la princesa se va a meter a navegar en el barco de la Armada algún día.
2: Bueno, ya veremos, hombre.
3: Sí, está un poco en el pique que puede haber, ¿no? Algún día que Felipe y Sofía coincidan en... O Leonor, ¿no? Leonor. Que Felipe y Leonor sean rivales en el campo de regatas, ¿no? En su día lo fue Felipe con su padre, ¿no? Y también estaba la infanta Elena también y compañía, sí.
2: ¿Qué pasa en la UIP, Fer? ¿Apuesta por el deporte universitario ahora?
3: Bueno, ahí lo viste, ¿no? Que se firmó un convenio con el Parafutsal para...
2: Uy, el Palma Futsal, vaya tema también, Palma Futsal,
3: sí.
2: Vaya...
3: Sí, una semana complicada, duro, primero la historia del implicados en un supuesto amaño de partidos, sí. Y el fin de semana la eliminación en las semifinales del playoff por el título. Vaya, sí, llegaba a semifinales, al tercer partido...
2: Mal año.
3: Que se han jugado 6 partidos en el playoff... Y has perdido 4, empatado 1 y ganado otro, ¿no?
2: Sí.
3: ¡Ostras!
2: Mal.
3: Sí, has llegado a semifinales al tercer partido, pero bueno, no...
2: A
3: trompicones, ¿no? Y la mala suerte del filial, ¿no? Que se quedó a las puertas.
2: Ay, sí, qué lástima, con Oscar.
3: La segunda división, el equipo de Tesías, ¿no? Porque eso también sería una grandísima noticia. Ya hubo equipo en segunda división recientemente, el ETV Calviá, ¿no? Pero para... ¡Ostras! Ser una plataforma de lanzamiento, un escaparate, como lo está intentando, pues lo decíamos de la Universidad de las Islas Baleares, que yo días atrás, hablando con el vicerrector, con Adrián Montaner, que trasladaba que para ser la única universidad, entre comillas, anfitriona de unos Juegos Mundiales Universitarios de Verano en toda España, pues es verdad que la proyección deportiva del campus era mínima, tiene sus instalaciones y demás, y ahora pues mira, están potenciando un poco lo que es el deporte universitario a nivel de entrenamiento, de competiciones, de ligas, también fomentar o poner en valor la presencia de estudiantes de la UIB, que son deportistas de alto nivel internacional.
2: Hay muy buenas instalaciones ahí, FR, hay muy buenas instalaciones,
3: empiezan a ser escasas, porque el volumen de actividad es muy importante, también al margen de lo que son los deportistas y el personal de la universidad, también atiende a abonados externos
2: y a
3: vecinos de localidades próximas que no tienen instalación deportiva como tal, como puede ser Valldemosa, como puede ser Esporlas, como puede ser Buñola mismo, Palmañola, bueno, pues has apostado por eso, por potenciar el nivel o la actividad deportiva o poner en valor la marca UIB en los campeonatos de España universitarios, con equipos, con deportistas individuales. Hablábamos de figuras como Marta Cardona, la regatista campeona del mundo y europea de 470, el gimnasta Nicolau Mir, los piragüistas Joan Toni Moreno y Ángels Moreno. Por cierto, Ángels Moreno, este fin de semana hubo campeonato de Europa de piragüismo en Montemolo Velo, en Portugal. Ángels Moreno consiguió la plata y bronce en el C2 500 y en el C2 200. Buena noticia, seguir en el podio, un europeo en el que, salvo las chinas, estaban todas. Las chinas fue que no podían estar. Pero bueno, estuvieron todas las rivales dentro de sus distancias. También destacar la plata de Marcus Cooper World con el K4 500, una plata exequa, no hubo bronce, por la igualdad que hubo extrema en tiempos y en photo finish en la final A. Y destacar pues Alex Graneri, que fue primero en la final B del K1 500. Por lo que decíamos, Ángel Moreno y Antonio Moreno, deportistas de primer nivel, medallistas olímpicos o potenciales medallistas olímpicos, que son deportistas de la UIB y cuya imagen se puede explotar. En el caso del Pablo Futsal, pues se ha puesto en marcha una iniciativa pionera, que es desarrollar un equipo, poner en marcha un equipo con la marca UIB y con el Palma Futsal, apoyando a nivel, digamos, de logística, un equipo de fútbol sala femenino, para intentar competir en categoría nacional, ¿no? Igual que tienen pues este filial, ¿no? Está peleando por ascender a la segunda división, pues tener un equipo femenino que, quién sabe, pues pueda seguir los pasos del Mercadal, por ejemplo, que está en segunda división femenina, ¿no? O llegar más lejos.
2: Ya
3: se ha hecho con el Azul Marino, hay un convenio, pues establecerá, se creará un equipo que de momento está vinculado en primera división balear, que si no estoy equivocado es la Salle Palma, que se convertirá en una especie de filial del Azul Marino de Liga Femenina, bueno, pues a través, sobre todo, intentar potenciar la presencia de deportistas universitarias, y quién sabe si ese equipo pues puede llegar a tener o a conseguir el ascenso a la Liga Femenina 2, o a lo mejor, ya siendo súper optimista, llegar a la Liga Challenge, que es complicado. Pero bueno, un equipo de Liga Femenina 2 ya te permite salir fuera, competir fuera, tener un escaparate y, bueno, tener un vivero, ¿no?, para jugadoras que, quién sabe, si en algún momento, mallorquinas y universitarias, que puedan tener protagonismo en el primer equipo, pero sobre todo esto, que ver que en la Universidad de las Islas Baleares pues hay un poco de movimiento a nivel deportivo, porque también es verdad que a nivel de investigación y de trabajo de la historia del deporte hay recorrido por hacer. No es una crítica hacia los que gente que está trabajando allí, pues sí que es verdad que convendría poner un poco de orden, más que trabajos y tesis individuales, intentar buscar una línea única de trabajo, ¿no?
2: Para
3: ya es cuestión de los profesionales. Yo solamente estoy para opinar,
2: testigo de,
3: y aportar.
2: Exacto, y para informar. Para ir terminando, Fer, tema verano, ¿cómo lo estamos?
3: Tuvimos a Lorenzo Fluxial a las 24 horas de Le Mans.
2: Ah, ¿cómo le fue? ¿Cómo le fue? Es verdad.
3: Fue sexto en la categoría Pro-Am.
2: Bueno.
3: Estuvo peleando por el podio dentro de la LMP2, que es la segunda categoría de las 24 horas de Le Mans, con el equipo Proton.
2: Sexto,
3: bueno, no está fue mal. Su tercera participación. No fue un resultado como el de la primera, que estuvo peleando por el podio de verdad. Aquí ya, pues bueno, ya entró a última hora y demás. Destacar en la Road to Le Mans, que es una categoría, una prueba de formación, que su hermano Lucas hizo tercero en la clasificación. Bueno,
2: bien.
3: Protagonismo de los Fluxá este pasado fin de semana en la gran prueba por excelencia de la resistencia, ¿no?, de automovilismo en el legendario trazado de Le Mans.
2: Bueno,
3: y ¿cómo tenemos el verano?
2: El verano. Tema turismo, ¿cómo está el tema? Playa de Palma, ¿ya has hecho algún informe de la Playa de Palma?
3: Bueno, estuvimos el otro día con nuestros amigos los trileros.
2: ¿Y qué tal? ¿Y qué tal va?
3: Bien, la verdad es que, a ver, yo entiendo, probablemente lo que yo diga, más de uno que los escucha lo entenderá o dirá, ostras, es verdad. Pero es que cantan un montón, ¿no? O
2: sea, ya, pero es que...
3: Yo es que sigo sin entender cómo los turistas se encallan, ¿no?
2: Es que
3: es alucinante, ¿qué? Es que cantar, es que se les ve a 200 metros, ya lo ves. Ya ves, al que vigila, al de la cajita cartón y a los que rodean, que tienen una pinta.
2: Anda, que no es antiguo esto, por favor. Que es antiguo esto, pero
3: es más,
2: como el hilo negro.
3: Mejor que el tren.
2: Que el papel, o sea, una cosa tremenda.
3: Y bueno, los comerciantes es cierto que andan bastante mosqueados porque han visto que el nivel de delincuencia o la cantidad de volumen de delincuencia este verano ha arrancado antes y tiene mayor intensidad, más fuerza. De hecho, hablaba con el dueño de un supermercado, me contaba que dentro de su propio supermercado tuvo que llamar la atención a un carterista que estaba robando a una clienta. O sea, es que ya no es que roban en la calle, es que hasta dentro de los propios locales, ¿no? Bueno, aprovechan un poco las aglomeraciones ahora estos días con el Mundial, mucha gente viendo los partidos, mucho alemán,
2: ya,
3: etcétera, etcétera. También hay mucho neerlandés por ahí también. O sea, pues aprovechan esas aglomeraciones para hacer su agosto en julio, en agosto si se tercia, y si no, pues en septiembre o en octubre, que también hay turistas. O ya en mayo también.
2: Bueno.
3: Pero bueno, es un problema que es difícil de controlar. El tema de Playa de Palma, llevamos semanas detrás de... viendo que la situación está adquiriendo unos tintes preocupantes, pero...
2: Sí. ¿Qué tal?
3: Los medios resultan insuficientes, parece.
2: ¿Qué tal te fue por la cárcel?
3: Bien, bueno...
2: Bueno, hay que decir.
3: No iba a decir que fuera mi segunda casa, pero es que ya he ido tantas veces. Ya,
2: bueno,
3: ya.
2: Tantas veces a la cárcel. Explícalo, porque a ver si se cree que la gente que...
3: No, bueno, recuerden que días atrás se ordenó el tapiado de desalojo de la cárcel, ¿no? Y el ayuntamiento la desalojó, pero no está del todo vacía.
2: ¿No está vacía todavía?
3: No está vacía porque lo que es el núcleo, la que es la parte de la... Bueno, la gente lo ve en la carretera de Sawyer, ¿no? Cuando vas a coger ya hacia el polígono San Rosiñol, está la parte exterior, la entrada de toda la vida principal, ¿no? Que está las viviendas de los funcionarios, la casa del director, lo que eran las oficinas y demás. Sí. Pues bueno, pues ahí sigue viviendo decenas de personas, de ocupas, sobre todo norteafricanos, algunos españoles. Que bueno, claro, ese espacio es independiente de lo que se ha conseguido desalojar. Está pendiente, el ayuntamiento ya ha puesto en marcha el proceso de recuperación a nivel legal, a través de los juzgados, para seguir los mismos pasos. Problema que en este espacio no se cuenta con lo que se tenía en el anterior, que te había un informe tanto de los técnicos de urbanismo como de los bomberos como de la policía local que advertía del riesgo de incendios, de colapso, de las terribles condiciones sanitarias y de insalubridad que había en lo que era el núcleo de la cárcel, donde estaban los presos, básicamente, ¿no? La zona, digamos, de la prisión como tal, ¿no? Pues en esta zona que hay pues varios bloques de viviendas abandonados y prácticamente esqueléticos, y lo que eran oficinas y demás compartimentos de organización del centro penitenciario, pues no existe ese informe y eso va a retrasar un poco más el proceso.
2: Bueno.
3: Y ahí siguen.
2: Bueno.
3: Están saliendo y el ayuntamiento no puede hacer nada porque está en una situación como estaban los otros hasta que no llegue pues la orden
2: judicial
3: pertinente y a lo mejor pues tengan que seguir el proceso de hacer un censo y aparte de cortarlos. Ya a los que salieron los enviaron a sumar frío durante 2 días y ya se acabó esa medida y ya están pues circulando por ahí. Y eso generó pues inquietud y preocupación entre vecinos de zonas próximas a Malferi porque claro, los veían llegar y de repente claro, les quitan esa residencia temporal y ¿dónde van?
2: Claro. Si el problema es ese, ¿dónde van? O sea, ese está claro. ¿Dónde van? Esa es la gran pregunta. Don Fernando Fernández, pues muchísimas gracias por acompañarnos en este martes caluroso de junio.
3: Sí, como todos los que nos esperan. ¿Cuándo te vas de vacaciones tú?
2: Ya en julio, ya en julio.
3: En julio, julio, ¿no? Sí, nombre de tour, ¿no?
2: Yo soy un hombre de tour, tú lo sabes. A mí me encanta el tour. Y el tour lo sigo. Quiero ver a mi amigo Pogacar ganar el tour, ¿me entiendes?
3: Lo verás estos días, a partir de mañana la Vuelta a Suiza.
2: Ya, pero yo el tour, a ver el tour.
3: Claro, a ver si consigue igualar, a los otros. A ver, venga, Juan, si te acuerdas, que hemos dicho un par de veces, los cuatro ciclistas que han ganado cinco veces el tour.
2: Vamos a ver, Michael, Indu,
3: Indurain,
2: Armstrong.
3: Armstrong ha sido desposeído de los siete tours, todos tachados. La guía del tour salen todos tachados, además. Los
2: pero
3: lo hacen con mala leche, lo tachan, no lo borran, lo tachan directamente.
2: ¿Pero los ganó o no?
3: Sí, los ganó, pero se les retiraron.
2: Bueno, pues lástima. Cinco tours. A ver, venga, que me pillas en blanco ahora.
3: Bueno, Indurain, te has quedado en Indurain, ya está.
2: Me quedo en Indurain, me quedo en Armstrong y el otro, los otros.
3: Tío, legendarios, los más.
2: Ay, no sé, porque no
3: estaba. El primero fue Jacques Anquetil. Venga, el segundo, ¿quién fue?
2: Merckx.
3: Bien, el tercero, ¿quién fue?
2: No sé quién
3: francés.
2: Fue.
3: Francés. Venga.
2: Un francés.
3: Tiene un apellido que se parece a una marca de coches.
2: ¿A una marca de coches?
3: Parece francesa. Hay marca de coches francesas y no es Citroën.
2: Peugeot tampoco.
3: Ni Peugeot. Venga, no quedan muchas.
2: Renault.
3: Vale, parecido a Renault.
2: Joder, vamos a ver todas las marcas de coches ahora. Parecido a Renault. Pues no lo sé.
3: Parece un poco la pronunciación, sí.
2: Renault.
3: Se llama Bernard.
2: Ah, Bernard Hinault.
3: ¡Vamos, hombre!
2: Perdón, sí.
3: Joder,
2: sí.
3: Roca, tío.
2: Pero es que me haces exámenes ahora a estas horas. Yo no.
3: Te los hago cada 15 días, sí, te los hago para refrescar la memoria. Esto es ya un poco de primero de deportes.
2: Sí, pero.
3: Anquetil, Hinault, Indurain.
2: No me he ido lejos, pero. No me he ido lejos.
3: Y Armstrong, para Roca Armstrong. El mayor tramposo de la historia.
2: Bueno, te lo ganado 7.
3: Cuando viene por aquí por Mallorca, es que alucino que la gente.
2: Tú no vas de él.
3: Miles de dólares para entrenar con un tramposo.
2: Bueno, pero tú no vas de él, pero le quitan los 7. ¿Pero en los 7 iba dopado, sí o no? No, en los 7, ¿no? ¿O sí en los 7?
3: Ganó 7 tú, sí.
2: Bueno, ¿y todos iba dopado también?
3: No,
2: presuntamente.
3: Se abrió una investigación por parte de la agencia
2: del dopaje.
3: Antidopaje estadounidense, ya. Y se decidió, y los franceses ahí se cruzaron.
2: Ya, pero le quitaron los 7, pero los anteriores fueron todos.
3: Pero, sí, pero por ejemplo a Ulrich no quitado, por ejemplo, ¿no?
2: Ya, pero es que...
3: Es diferente, ¿eh?
2: Yo entiendo que si te pillan, pues que pague, pero el que te quiten...
3: El gran error de Armstrong fue volver. Si no hubiera vuelto, a lo mejor...
2: Ya, pero quitarle el resto...
3: No seguiría igual.
2: Pero
3: y
2: el
3: nos hubiera mostrado la mentira todo.
2: Ya, pero el resto está demostrado que estuvo dopado. No, yo no lo he leído esto. ¿Estaba dopado en los anteriores tours que ganó Armstrong?
3: No, esto ya es parte de la investigación. Esto ya tienes que mirarte el sumario de la investigación.
2: Ya, pero los 7 tours, los 7.
3: Y toques que aquí, como en España, somos de la tía de Mortadelo y Filemón.
2: Sí.
3: Y estas cosas, todas estas investigaciones que hace poco se cumplieron 20 años de la Operación Puerta, al final han quedado todo en nada. En nada.
2: Bueno.
3: Y mientras tanto, pues gente como Oscar Sevilla o como Paco Mancebo, que tuvieron, que fueron los grandes damnificados de esta Operación Puerto, que tuvieron que irse de España.
2: Ya, pero si te pillan una, me parece bien, pero el resto que te has ganado, a lo mejor te lo has ganado lícitamente y limpiamente, y te los quitan, ¿por qué?
3: Bueno, se anula el historial, historial desde un punto hasta otro punto.
2: Bueno, pues no sé, esto habría que ver. Es un tema de debate esto, ¿eh? Es un tema de debate que no...
3: Sí, es complicado, pero bueno, también un poco las ganas que le tenían a él, ¿eh?
2: Ya, bien, vale, perfecto. No, si todo el que la haga, que la pague.
3: Bueno, parte que la investigación parte desde Estados Unidos, ¿eh? Que también los americanos son de...
2: Sí, también.
3: Desde puras responsabilidades,
2: vale,
3: ¿eh?
2: Hasta el fondo, sí, hasta el fondo.
3: En ese sentido, son los primeros que...
2: no hay tutía.
3: De hecho, he dicho, en esa investigación hay españoles sancionados, incluso una perpetuidad.
2: Sí. No, se andan con chiquitas.
3: Médico la sancionaba a perpetuidad, pero no...
2: Pues andan con tonterías.
3: Y otro que el año que viene acaba una sanción, creo que son de 20 o 25 años de inhabilitación.
2: Bueno, pues nada, me investigas...
3: Fue un auténtico terremoto.
2: Pues nada, me investigas los anteriores 6 tours que ganó, a ver si son correctos para Armstrong, mi amigo Armstrong. A ver si son correctos o no lo son.
3: Tu amigo Armstrong, pues cuando venga por aquí te vas a verle. Un abrazo bien fuerte.
2: Que me dé un mayor...
3: Para $10,000 podría darte la con él. y a beber vino y a comer bien en restaurantes de lujo.
2: No pedaleo ni,
3: ni de aquí, a mí me tendrían que pagar para ir, y a lo mejor pagando ni voy.
2: Claro, tiene una entrevista, no fastidies.
3: Sí, pues más que la verdad.
2: Bueno, pero le la tiene. ¿Tú la harías la entrevista?
3: Sí. Entonces, pues claro, por la eso. He pedido, pero no me la dan.
2: Bueno, ya, confianza, confía. Ser confiante, esta es la actitud, hay que confiar. Fernando, muchas gracias.
3: Bueno, que sí, que se nos va la pinza.
2: Exactamente, sí, ya desvariamos.
3: Nada, buena semana y a ver la semana que viene a qué rascamos, porque esto ya estamos en...
2: Estamos en las últimas.
3: La temporada, es decir, los saldos ya, ¿eh?
2: Estamos en saldos, sí, en los restos. Gracias,
3: bueno,
2: Fer.
3: Buena semana a todos.
2: Buena semana, cuídate.
3: Hasta luego, Juanito.
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0: Seguimos aquí en Figui Radio Deportes y vamos a entrar en el capítulo Real Mallorca. Hemos comenzado el programa a la 1:00 p.m. escuchando a Alfonso Díaz, al CEO de negocio, al CEO corporativo del Real Mallorca. Entrevista ayer en Figui Televisión con Juan Antonio Bauzá en Jugamos for the Jog. Vuelvo a repetir, las preguntas eran las correctas, eran las que había que hacer. Se le preguntó todo lo que había que preguntarle al señor Alfonso Díaz. Y las contestaciones fueron las que fueron. Es decir, la gente puede criticar que si pues no le convencieron las respuestas. Me parece muy bien. Las preguntas eran las correctas. Las respuestas te pueden gustar más o te pueden gustar menos. Pero en este caso, ni Juan Antonio Bauzá ni el resto de tertulianos que había en el plató, entre ellos Biel Compañ, que ahora saludaré, pues no son jueces, no tienen que enjuiciar a nadie, ni llevan toga, ni nada de nada, ni le pueden poner una pistola al señor Alfonso Díaz para que diga lo que tenga que decir o lo que quiera uno que diga. Se le preguntó lo que se le tenía que preguntar a Alfonso Díaz y él respondió libremente lo que quiso en su momento. ¿Que te convenció? Bien. ¿Que no te convenció? También. Pero ahí está. Es decir, no, criticar al medio por qué hace esto, por qué hace lo otro, no me parece correcto. Pero en fin, es igual. Eso es otro debate. Don Luis Espinosa, ¿qué tal? Muy buenas.
1: Buenas tardes, Juan. Muy bien.
0: Muy bien. Biel Compañ, muy buenas.
2: Buenas tardes, com va?
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0: Totalment d'acord. Luis Espinosa, lo que nos faltava, el míster que se nos va, según parece. A esta hora de la tarde, de 2:30, todavía es entrenador del Mallorca. No sé dentro de 5 minutos si lo va a ser, pero ahora mismo lo es. Es lo que nos faltava, sí, ¿no?, para completar la temporada, ¿no?
1: Sí, la verdad que sí. Bueno, tengo que decir que yo no tuve la oportunidad de ver la entrevista. Y no sé muy bien qué pasó, ni lo que dijo, ni lo que no dijo. Pero bueno, yo, vamos a ver, yo creo que cualquier persona en su profesión, por más que haya llegado a un acuerdo con una entidad, con lo que sea, no solo hablo de fútbol, pues es libre de aceptar una propuesta superior que le que en un momento dado le pueda hacer cambiar de opinión y todo eso está muy bien. Lo que yo a mí más me chirría de todo esto es que inmediatamente después ninguna de las partes salga de manera oficial a confirmarlo, a desmentirlo y haya un silencio absoluto por parte de ya no solo de la entidad, sino del propio entrenador. Eso es lo que más me sorprende de todo, la verdad. No sé en qué momento, en qué situación está la cosa, si en Mallorca tiene paralizada la planificación, si este hombre ahora no llega a un acuerdo con ese equipo alemán, va a seguir siendo entrenador, ya no hay vuelta atrás. Es que no tengo ni idea, la verdad, no tengo ni idea. He echado mucho en falta, pues eso, un comunicado oficial del club inmediatamente, incluso del propio jugador del entrenador para yo qué sé, para aclararlo, para decir no hay nada seguro, no lo sé. Es lo que más me sorprende, la verdad.
0: Aquí hay dos cosas que ha hecho mal. O sea, está claro que a nivel profesional no se puede discutir, es un profesional como jugador, como entrenador, como lo que sea, en tu trabajo, si tienes una gran oferta para mejorar económicamente y laboralmente, pues se acepta, no hay ningún tipo de problema. Aquí no es, ese no es el debate. El debate es que has estado 3 meses contando historias. 3 meses contando historia. Yo me quiero quedar, yo quiero reconstruir, compromiso, no sé qué, ilusión. ¿Todo eso dónde queda? ¿Dónde queda todo eso? Y luego, que no has salido en 4 días a decir absolutamente nada. Y yo creo que ese es el gran problema. Esos dos problemas han sido los que han marcado, han tachado ahora mismo a De Michelis. que no ha dicho absolutamente nada en cuatro días y sigue sin decir, y también esta circunstancia, todo lo que nos vendió, reconstrucción, compromiso, sí, ilusión, que son las palabras que empleaba De Michelis, que ya han quedado en saco roto. Biel, esa cosa va por aquí, ¿no?
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0: le vas a cesar y traes a un entrenador que viene de descender a un equipo de primera a segunda división. Son cosas raras también esto del fútbol, ¿no, Luis?
1: Sí, no, está claro que, bueno, que hay gente que sabe moverse bien y que tiene buenos amigos y buenos contactos y todo eso facilita mucho la vida, ¿no? También a mucha gente le pareció la llegada de Michelis a Mallorca como sorpresa. Luego uno escucha por ahí cosas que he escuchado que también una persona muy importante ligada de alguna forma a la isla, pues fue el que lo puso en vereda, ¿no? Yo lo que quería decir es que yo entiendo perfectamente lo que quiere decir Bier y le doy la razón en que el Mallorca no tiene por qué sentirse perjudicado. Yo no me refería a lo que he dicho antes, es que primero, si son rumores, yo creo que está tardando mucho en salir a desmentirlos o decir, bueno, esto simplemente no hay nada hecho, no está claro, porque si callas es que estás otorgando. Y por otro lado, yo no he dicho que ahora el Mallorca tenga que rescindirle los 2 años y dice que no se va. Yo lo único que he dicho es que la afición ahora mismo ha perdido absolutamente la confianza en este hombre. A eso me refería yo, ¿vale?
0: Sí, sí.
1: Entonces, bueno, a partir de ahí, pues está claro que hay situaciones en el fútbol que son muy rocambolescas y que uno no puede llegar a entender, ¿no? Pero, bueno, no será la primera ni la última, ¿no? O sea, tenemos muchos casos de decir, bueno, yo qué sé, se me viene a la cabeza el Oviedo, estaba 20 y tantos años o no sé cuántos años sin venir sin subir a primera división, llega Paunovic, lo sube, al tercer partido lo echan a la calle, se trae a un entrenador que está por la mitad en segunda división. Es decir, bueno, cosas rarísimas que pasan en el fútbol y que, bueno, y que pues se ve que el año que estuvo en el filial del Bayern, pues hizo a muchos amigos allí en Alemania o no lo sé, ¿no? Pero cuando menos llama la atención toda esta historia, que en esto sí que coincidiremos, no ayuda en nada al momento actual que vive la entidad, ¿no?
0: Exactamente, no ayuda en nada, pero el Mallorca tampoco lo ha buscado este momento y esta situación. Es una cosa que le ha venido...
1: Por eso tiene que estar por encima, claro. Eso tiene que estar por encima y seguir para adelante, y ni de Micheli ni quien sea, ¿no? Ya.
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0: Y Luis, ¿cuál es el perfil que te gusta de todos los que están sonando? A ver.
1: La verdad es que no sabría qué decirte de los nombres que están sonando. La verdad es que cualquiera, como dice Bier, puede ser válido con su perfil. Y yo creo que lo que tenemos que centrarnos más es en hacer una buena plantilla y hacer un equipo potente, ¿no? Si queremos un entrenador con experiencia, pues de los que están sonando, pues los que más recientes han tocado la categoría quizás sea a lo mejor Borja Jiménez o el propio Luis Carrión, a pesar de que el hombre no ha tenido mucha suerte últimos años, ¿no? La verdad que viene con un poquito con... Pero insisto yo, bueno, luego Albert Riera pues no deja de ser una apuesta, un cierto riesgo. En Alemania no le ha ido muy bien, pero bueno, es un hombre de fútbol. No sé, es que es muy complicado, la verdad. No sabría decirte ahora mismo de todos los que hay ahora mismo encima de la mesa, que seguro que hay alguno más, pues decantarme por uno. La verdad es que todos tienen sus cosas y nadie es, vamos, objeto de deseo infalible, ¿no? Si me preguntas hace un poco tiempo por el Madrid, yo quería como loco que viniera a Jürgen Klopp, ahí no tenía ninguna duda, pero no ha podido ser, entonces ya, pues mira, pues ya me he retirado, ¿no? Pero en este caso, la verdad, y fuera bromas, no termino de ver a ningún perfil que digas, hostias, por este apostaría todo mi reino, la verdad que no.
0: Bueno, pues Jürgen Klopp creo que no, está jugando a pádel y por aquí está por la isla, está de asesor del Leipzig,
1: haciendo anuncio de Trivago y ahí le va bien.
0: En Red Bull y todo esto.
2: Escoltado, es que en el final en Jürgen Klopp es que hemos llevado de Michelis.
0: Ya lo sé.
1: Sí.
0: Ya sabemos.
1: Es verdad.
0: Ya sabemos.
1: Es verdad.
0: Que ha habido contactos por ahí. Bueno, bien, company, gracias por estar nosotros y, bueno, estaremos expectantes, man, si se van de Michelis, si queden de Michelis, si ven Perico Palotes, es que sigue, todo eso, o como enteramos aquí a Figuí Radio. Muchas gracias, Biel.
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0: Sí, per bé de tots, sí. Gràcies, Biel. Luis, també, moltíssimes gràcies. Hay que decir que sí. Si estan buscant un entrenador, tenemos uno aquí, se llama Luis Espinosa. Que no se vayan tan lejos, que apuesten por lo nuestro. No estaría mal,
1: Eso es. Puestos a arriesgar.
0: Exactamente, y más barato, Saldría más barato.
1: Sí. Bueno, a ver qué nos encontramos, porque de semana en semana, la verdad que pasan tantas cosas en
0: este club. Sí, exacto. Yo pensaba que íbamos a hablar de tonterías y del Mundial. Sí. Pero
1: esto es una...
0: Sí, del Mundial nada. O sea, hablamos del Mallorca constantemente.
1: Un baúl de contenidos.
0: Eso es.
1: Bueno.
0: Gracias, Luis.
1: Muy bien,
0: cuídate,
1: un abrazo,
0: mucho.
1: Gracias.
0: Chao. Gracias.
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3: Nos vamos a nuestra sala Albiol, ahí nos espera nuestro árbitro Juanma Albiol. Vamos a hablar un poquito de los arbitrajes que estamos viendo en el Mundial de Fútbol. ¿Qué tal, Juanma? ¿Cómo estás?
4: Hombre, Juan, ¿cómo estamos?
3: Muy bien, ¿y tú qué? Bien. De relax, ¿eh? Ya no tienes partido, ya no tienes fútbol, más tranquilo,
4: ¿no?
3: ¿Eh?
4: No, la semana pasada fui al Aro, un torneo de Aro, de mi amigo Jolens Guardiola.
3: Hombre.
4: Jolens allí, el presidente de Aro, que es un crack. Y nada, voy cada año siempre a hacer una visita al Aro y nada, ya está la temporada que viene.
3: Muy bien, mañana viene Llorens Guardiola por aquí. Mañana viene Figui a la formación.
4: Mañana no sabía, no he hecho alguna vida y tal, pero bueno,
3: sí, pero mañana,
4: es un crack.
3: Pues mañana viene porque más. Como está en el comité de competiciones, de la, que hay follón con las, el tema de cambios en juveniles y todo esto, a ver el tema, cómo va a quedar la categoría en el próximo año, sí, y tal. Sí. Lo lleva todo él, y luego llevan todas las propuestas a la asamblea que se va a hacer ahora en verano de la Federación Balear para ver si alguna de las novedades que han pedido los clubes pues se llevan a la práctica, ¿no? Y se cambian sistemas de competición o clasificaciones o lo que sea. Bueno, mañana lo comentaremos con Llorens Guardiola. Oye, qué tranquilo está siendo el Mundial, ¿no? No hay follones gordos.
4: El primer partido, yo me quedo con la cara del partido de que era el partido era México-Sudáfrica.
3: México-Sudáfrica
4: cuando le expulsan. Cuando después se aquel hombre en inglés que habla peor que yo, era
3: Ah, sí, ese pobre. Sí, pasó un mal momento ese hombre, ¿eh? Pasó.
4: Sí, pues, mal momento. Peor que digo, ni cuando yo iba a poner Arenal de fiesta, madre mía.
3: Exactamente.
4: Sí, por ahí.
3: Se hizo un lío y se puso nervioso. Digo, ¿y ahora qué digo? ¿Cómo lo digo? Y estaba todo el mundo expectando a ver qué va a decir, porque paró el partido un buen rato para intentar descifrar lo que estaba diciendo este hombre, ¿no?
4: Claro, es que esto es muy fuerte en un mundial, porque por ejemplo, aquí, pues mira, lo dices aquí en. A piratal, es en castellano y ya está.
3: Exactamente.
4: Traduciéndolo, encima que no conocen mucho y o sea, quedó mental. Madre de Dios, qué pobre.
3: Pobre.
4: Y el jugador se quedó peor, ¿sabes? Una cara de pasmado.
3: Sí, pero claro, porque el jugador decía, ¿pero por qué? Todavía no lo he entendido. ¿Qué me estás contando? Exacto. A ver, ¿me lo puedes repetir en castellano? Que no lo entiendo, porque es que no daba ni una el árbitro, pero bueno.
4: Luego, ayer me fijé que los corners,
3: sí.
4: España, que los. Cuando no eran dos jugadas que no fueron corners, enseguida dijeron meta, o sea, dejaron sacarlo. Yo pensaba que era gol, no, y no dejaron ni sacar los corners. Una jugada de Lamín, y la primera parte otra jugada que era falta, era corner y pito meta.
3: Es que yo tenía entendido, es que yo tenía entendido que eran corners revisables y han acabado en gol, pero no. Resulta que se revisan rápidamente por si hay alguna duda de que es corner o no.
4: Correcto.
3: antes de que se lance.
4: Sí, porque por ejemplo el primero era claro, pero el segundo, por ejemplo, de Lamín era muy dudoso, había que verlo con pinzas.
3: Yo creo que le toca, yo creo que es verdad. Que era
4: sí, correr, pero te digo que no son jugadas claras, dices, no, que se equivoca claramente, no, son jugadas muy dudosas. No,
3: sí, sí.
4: Y nada, me quedé alucinado. Y luego también del Cerro, que eso no sé si eso estaría bien, que hubo una, pitó el árbitro falta y tarjeta, y luego resulta que fue un piscinazo, y cambió la tarjeta para el de la piscinazo, que eso está perfecto.
3: Sí,
4: eso
3: sí,
4: me encantó. Sí, lo que pasa es que no sé si, claro, esa falta un poco del VAR, tampoco yo la desconocía, pero bueno.
3: Bueno,
4: está bien también, está muy bien.
3: Mira, lo de los córners está muy bien porque se hace rápido. O sea, al momento, entre que van a buscar la pelota para poner el córner, han mirado la jugada y han determinado que no era córner, ¿no? Y lo hicieron muy rápido y prácticamente no nos enteramos, ¿eh? Incluso el de la tele no lo tenía claro. Digo, no, es que ha pitado córner y ahora han ratificado. Y lo hizo muy rápido y yo creo que eso está muy bien porque no corta el juego, ¿no? El juego.
4: Correcto, no, y luego los cambios, todo el portero le sacan rápido, no sé qué.
3: Sí, ya
4: vale, porque por ejemplo la de un segundo es animada, hay que un minuto fuera el jugador porque tal vez en vez de 10 segundos son 3 segundos, pero si eres listo, de hasta y aquellos van rápido, no pierden tiempo al final, o sea que es perfecto.
3: Y mira cuando están lesionados, que tienen que salir un minuto, se levantan enseguida, para que no estar un minuto fuera del campo y dejar a su equipo con 10, porque,
4: correcto, correcto.
3: Porque en un minuto pueden pasar mil cosas en el partido.
4: Sí, no, la verdad es que bien. Muy bien, muy bien.
3: Ah, yo creo que
4: la verdad que todo va para bien. Creo que todo es positivo.
3: Se
4: aplica correctamente, todo es positivo.
3: Hombre, yo creo que luego los follones vendrán luego en la parte final, ¿no? A partir de cuartos, de final, con selecciones potentes, que lo mirarán todo con lupa, habrá más nervios, los árbitros también estarán más nerviosos. Ahí sí que
4: hombre,
3: puede que...
4: En teoría los árbitros serán de más calidad, porque ahí con todo mi respeto el árbitro un poco a un partido sencillo, y pita un par de faltitas a favor de Cabo Verde, que es flipante, es que se caía al suelo el jugador y ha pitado la falta. Y este jugador, pero bueno, que no tiene nada que ver, ¿no? Pero bueno, que tampoco los árbitros de nivel están a partir de cuartos, eso es segurísimo.
3: Bueno, el Mundial también está bien para ver este tipo de... ¿Cómo arbitran, no? El resto de árbitros, ¿cómo aplican ellos? ¿Cómo actúan en el campo? Hay alguno que va cohibido, otro que va folegué, que va chulet en scamp y tal... Pero es curioso también ver cómo pita esta gente y cómo afronta este tipo de partidos. Pero bueno, los buenos estarán a partir de cuartos y tal, habrá árbitros punteros, ¿no?
4: Está clarísimo. Está clarísimo. Aparte, desde Corea hay un precedente. O sea, de Corea a 2000 hay un antes y un después. El tema arbitral de los partidos a partir de cuartos.
3: Sí. Y si no, que se lo digan a España, ¿eh? Si no.
4: Sí. Por eso, desde el parto, cambió todo. Por desgracia nos toca a nosotros, pero cambió todo.
3: Que mira, que hubiera estado bien, ¿eh? La línea de fondo, ¿eh? Aquella, en ese balón.
4: Vamos.
3: Hubiera estado bien que el VAR revisara, ¿eh? O sea, una cosa que yo creo que... La evolución ha sido positiva en este caso. Y si todo esto luego lo tienen que aplicar en las ligas,
4: Julio. Sí. Y luego, por ejemplo, hubo un fuera de juego, la primera parte a favor de España, que saca Bubu y levanta enseguida. Claro, y es que es semiautomático, es que ya dicen, oye, levanta, pum, fuera de juego. Porque yo lo vi y digo, pues tampoco es de tanto. O sea, en la Liga Española deja seguir la jugada y cuando acaba, revisa. No, aquí la apuesta era de medio cuerpo, no era tampoco un cuerpo, no era nada más. Y levantó enseguida, o sea, y corrió y cuando se dijeron el chisme automático fuera de juego, boom, levantó enseguida.
3: Claro, porque le envía un pitido, le envía un pitido al auxiliar, a los de banda, les envían un pitido para que levanten, cuando reciben el pitido, para que levanten porque ya había detectado el semiautomático que era fuera de juego. Es la tecnología, está bien esto de la tecnología.
4: Está perfecto, sí.
3: Bueno, está bien, por lo menos no hay follones, no hay movidas, no pasa absolutamente nada de momento, así gravísimo, no ha pasado nada. Y
4: a ver, también los partidos son como son, y cada partido
3: costalladas, yo, por ejemplo, costalladas
4: el otro día iba a ver y digo, voy a ver Alemania, que van 3-1 al descanso, cuando fui a ver le van 5-1, ya va para la tele.
3: Le metió un set a Curazao.
4: Madre mía. Claro, yo vi por redes sociales el gol de Curazao, la fiesta que montaron, digo, hostia, venga, vamos a ver el partidito de la segunda parte. Y la segunda parte ya no me dio tiempo a verla.
3: Claro que no.
4: Ya cuando la vi dije, Vaya tostón.
3: Bueno, la temporada ha terminado ya en el fútbol balear. ¿Cuándo empieza? ¿A partir de octubre o septiembre? ¿Vais a empezar?
4: Septiembre. Se empiezan los partidos de fútbol base y todo esto. En agosto ya empezamos las jornadas técnicas de las con las...
3: las pruebas.
4: Las novedades que haya en la temporada 26-27 de fútbol base, tanto fútbol base como a nivel regional y nacional.
3: ¿Sí?
4: Y haremos las charlas. Y luego las pruebas físicas, y a partir de septiembre ya empezamos. Yo creo que ya la semana de septiembre ya empieza el campeonato, empieza la tercera, la preferente, y poco a poco van los juveniles también, y poco a poco.
3: Y luego los
4: más pequeños, a partir de Alemines para abajo, suelen empezar por la primera semana de octubre. Aquí ya empieza todo el mundo.
3: Vale. ¿Y las pruebas físicas cuándo son? ¿A finales de agosto?
4: Sí, más o menos. A mediados de agosto la de tercera y luego va bajando hasta fútbol base, sí.
3: Hay que decirle a Javi que hace mucho calor en agosto, para correr, ¿eh?
4: Sí, pero bueno, es por la mañana prontito, ¿eh?
3: Ah, es prontito.
4: O sea, no... Sí, a las 8 de la mañana, o sea que...
3: ¿8 de la mañana? Uf.
4: Sí. Sí, te levantas, no, más que vale, te levantas y para allá.
3: Pero, ¿y Febón el día anterior? O sea,
4: claro, ese día hay que portarse bien, no te puedes liar. No puedes ir de concierto ni nada de eso.
3: Sí, como otros, que van a ir de concierto durante estos días.
4: Pero ese día castigado.
3: Ese día castigado, bueno. Y en el Príncipe de España, ¿no? ¿Los hacéis en el Príncipe de España?
4: Generalmente sí. Hay algunos, por ejemplo, que también son más felices, el tema de la prueba de campo y tal. pero sí, que realmente lo hacemos el Príncipe de España.
3: Ah, muy bien, Príncipe de España con todos los árbitros pasando las diferentes pruebas físicas. Pues nada, ¿tú cuándo te pones a correr, a prepararte? ¿Cuándo te pondrás?
4: Uy, pues desde la Copa del Rey no vuelvo a correr, ¿eh? Pero hago bici, hago otra cosa. Hago bici muy... Sí. Y pesas, o sea que no, hago de todo menos correr, uff.
3: Haces pesas.
4: Calor, me da la pereza que no veas.
3: Y codo, ¿no? Haces pesas y codo, ¿no? Mucho codo.
4: No, no. El fin de semana codo, pero en tu semana hago pesas, ¿eh? Y piernas, madre mía. Algunos entrenos que digo, tengo un día que grabarlos y para Juan, se los envío a Juan con cariño.
3: Exactamente, me los envías porque.
4: Que lo vea todo el mundo.
3: Exactamente, porque son difíciles de creer, más que nada por eso.
4: Por eso, yo te lo envío a ti y yo te lo veo a todo el mundo.
3: Perfecto, lo recibiré con cariño.
4: Juan, vale. Y nada, el viernes voy al día del árbitro de Ibiza, viene a pasar por el día del árbitro de Menorca, con los parte de directivos y el presidente, Javi, y bueno, también fue el presidente Giorgio Rack, y la semana que viene, esta semana, el viernes. Él es el árbitro de Ibiza y nada, iré yo. A mí toca como ir a Ibiza este año a disfrutar.
3: Vas forzado a todos estos actos, ¿eh? Forzadísimo vas tú. Manda.
4: Sí,
3: sí, qué esfuerzo por tu parte. Anda, venga, venga, tira.
4: Aquí bien. Aquí
5: parte. Son las 3. 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
7: ¿Qué tal? ¿Cómo estáis? Bienvenidas, bienvenidos. Vamos a por este martes 16 de junio. A punto de llegar oficialmente al verano, acabar ya el cole, los estudios y empezar la buena vida para algunos y el exceso de trabajo para otros. Vamos a empezar con lo nuestro, que es la buena música y las novedades. Madonna y su nuevo tema, Love Sensation.

Si hay algo que me gusta en la música de Madonna es que suena muy bien. Todos los temas que lanza tiene unos bombos potentes, tiene fuerza, presencia y calidad. Love Sensation, Madonna. Aunque su voz se va haciendo ya mayor, Con cariño lo digo. Vamos ahora con Martin Garrix y Ed Sheeran. El tema se llama Repeated.

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2: Vamos con el dúo formado por The Kid Laroi con Kelani. Esto se llama Girls.

Gran colaboración, ¿eh?, de este chico de Kid Laroi con Kehlani, que siempre le pone esa dulzura a este tema llamado Girls. Vamos con Bebe Rexha, uno de los nuevos temas, porque tiene unos cuantos ya. Este es el ultimísimo, One Day.

Dan Timinsky, uno de los vocalistas que llegó a colaborar con Avicii, de ahí que su música te recuerde a Avicii, o que Avicii haga música como la que pueda cantar él. En este caso la producción es de Kygo, este DJ escrito K-Y-G-O, Heaven on Your Mind. Hablando del cielo, quizá estén pensando en su amigo Tim. Después Gracie Abrams con su Hit the Wall, cuando son las 3:18.

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Ahí está el tema de la risa tonta. MGK con Wiz Khalifa, Girl Next Door. Después Melanie C con su drum machine, con su maquinita de ritmos.

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3: Vamos con la voz de Jazzy en una producción de Calvin Harris. Se llama Satisfied.

Don't Remind Me, qué temazo. Era Amber Mark con Anderson .Paak y ahora vamos con Alok, Ziva y Portugal The Man. Este Dive into the Ocean. Nos sumergimos en el océano.

0: son las 4.
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3: Vamos a empezar la segunda hora con Sleepy Brown y los Outkast. ¡Qué temazo! 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
1: Y esto es lo último de aquella banda tan potente de los 80, Duran Duran, pues vuelven a la carga junto a Harrison y Nile Rodgers. Free to Love.

0: Esta remezcla de Purple Disco Machine se llevó un Grammy. Lizzo, About Damn Time.
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0: Vamos con Julian Scalzo y este The Way I Love. Es medio romanticón, pero bailongo al mismo tiempo. Las 4 y cuarto, un pelín más. Son las 16:36. ¿Qué te parece?
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0: Y ojo que después tengo un clásico de piel de gallina. Un temazo de Alison Limerick.

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1: Es uno de los clásicos del house por excelencia. En el Reino Unido es un tema de culto. Alison Limerick, Where Love Lives. Esto se lanzó en 1991.

0: Sonny Fodera con su nuevo tema, se llama Feel Again. Es gran disc jockey, gran productor, sobre todo de música de baile, y de vez en cuando se saca estos temazos de la manga que incluyen prácticamente la mayoría de las listas de la buena música dance. 3 minutos para las 4:30. Después tenemos en la recámara a Olivia Rodrigo y su The Cure.
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2: Bruno Mars, On My Soul.

0: Se hizo de esperar, pero el nuevo álbum de Bruno Mars llegó. Y aquí está ese segundo single, On My Soul. Después Meghan Trainor, que ella sí, ella cumple. Vamos, cada año tiene nuevo álbum y un montón de canciones. Vamos a escuchar una de las últimas, Just Wanna Cry.
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Alex Warren con este Ordinary, un tema de esos emocional, potente, intenso. Vamos a darle un poquito de baile a la cosa con este Boy, You Turn Me, esta adaptación del Upside Down de Diana Ross. Felix Jain y la voz de Cascada.

Sinners on the Moon, Sam Feld con Justin Jisoo, poderío de producción. Después nos espera en la recámara el tema de Cheat Codes con Jonita Gandhi, Last Night on Earth. Vamos de la luna a la tierra.

0: Son las 5.
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0: Son los Empire of the Sun en un tema en conjunto junto a Pino. Se llama With You Forever. Las 5 y 20 minutos, vamos camino de las 6 de la tarde.
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Fred Again, uno de los tipos más interesantes dentro del panorama internacional, sobre todo del panorama de música de baile. En este Adore You, Obong Yayar es quien pone esas vocales tan exóticas. Y en nada llegamos a las 5:30, te dejo con Kylie Minogue y su Tension.

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Sí, la original era de Hathaway, pero David Guetta se empeña en ir renovando todos los clásicos y llevarlos a su terreno. He aquí uno de ellos con Anne-Marie y Coily Ray, Baby, Don't Hurt Me. Yeah.

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Recordábamos esta colaboración del artista que se hace llamar The Weeknd con Playboi Carti y la mismísima Madonna, colaborando en este Popular. 10 minutos para llegar a las 6. Después tenemos a Diplo en su nuevo tema, en colaboración con Cameron Whitcomb. Esto es una novedad que la escucharemos en nada, en menos de un minuto.

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1: Y he pensado en despedirme con una famosísima canción llamada One More Time de Daft Punk, pero en una versión que creo que de todas es un poco la que se sale más del tiesto, porque todas son prácticamente la original, pero con algún cambio en la base. Me despido con esto, deseándoos que paséis buen resto de jornada. Mañana miércoles vuelvo a repetir, y podéis repetir si queréis, de 3 a 6 de la tarde, aquí en Esto es lo que hay, en Feedwi Radio. Soy Juan Alcalde, a cuidarse, hasta mañana.

0: Son las 6.
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0: 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Quédate porque aún me quedan un montón más de números uno por delante y no quiero que te pierdas ninguno.
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0: Thelma Lou nos sorprendía en Eurovisión en la gran final, allí en 2015, con este temazo, Heroes, que a día de hoy sigue siendo un auténtico número uno.
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1: Florida, junto al grandísimo David Guetta, nos sorprendía por aquel entonces con este Club Can't Handle Me, que suena ya por aquí en tu radio. Recuerda que aquí solamente números uno. 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
3: Seguro que ya la conoces y nos sorprende con este auténtico pelotazo. Anita llega con Boys Don't Cry.

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1: Summer of Love es esta canción que ya te dejo por aquí de Shawn Mendes junto a Tiny. Suena así de bien.
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0: sabes que aquí te garantizamos al 100% todos los éxitos y nos adelantamos al futuro para traerte siempre los números uno antes que ninguna otra emisora. Terminamos ya. Otra hora por aquí, pero quédate porque me quedan un montón más de exitazos que no quiero que te pierdas.
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2: Son las 7.
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0: es que aquí siempre nos gusta viajar un ratito al pasado con temazos como este, que seguro que te lleva a una buena época. Es Stole the Show de Kygo, temazo.
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1: David Guetta llega junto a Sia en este temazo, ¿eh? Esto se llama Floating Through Space, sonando por todo lo alto en la radio líder.

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0: Última sesión del actual periodo en el Parlament Balear. La actividad se retomará ya en el mes de septiembre con las elecciones autonómicas de mayo en el horizonte político. Partido Popular y Vox se han disputado los avances conseguidos. El Parlament ha aprobado una iniciativa para mejorar la etapa de 0 a 3 años y las condiciones laborales del sector, coincidiendo con una huelga de educadoras con un 30% de seguimiento. La Cámara pide más plazas públicas, refuerzo para el alumnado con necesidades especiales y reducción de ratios. El Consell de Mallorca destinará cerca de 58 millones de euros a los ayuntamientos de las islas de la isla de Mallorca para apoyar a las familias durante el verano. Entre las novedades anunciadas en la Asamblea de Alcaldes destaca una partida para sufragar actividades estivales dirigidas a menores y favorecer la conciliación laboral. Más de 150 efectivos de 16 organismos han participado este martes en un simulacro de incendio forestal en la Serra de Tramuntana organizado por el Govern. El objetivo de este ejercicio ha sido poner en práctica la capacidad de respuesta de los servicios de emergencia de las islas. En los deportes, Alfonso Díaz, CEO del Real Mallorca, acudió al programa Jugam o Fora de Joc, en la que fue entrevistado y aseguró que aquel club que quiera contratar a Martín de Michelis deberá abonar la cláusula de rescisión. Además, confirmó que el traspaso de Vedat Muriqi se encuentra en su recta final y que el descenso a segunda supondrá una reducción de ingresos del 40%. Bienvenidos a los informativos de las 8 de FIWI Radio y FIWI Televisión. Este martes el Parlament ha celebrado su última sesión del periodo ordinario y ha cerrado la actividad hasta el próximo mes de septiembre. Ya con las elecciones de mayo de 2027 en el horizonte político, Partido Popular y Vox pugnan por atribuirse a ellos mismos los avances de esta legislatura. Desde la Cámara Balear, nuestro compañero Biel Ramis nos amplía los detalles en su crónica parlamentaria.
1: El Parlamento de las Islas Baleares ha cerrado hoy sus puertas hasta el mes de septiembre. Sí, señores. Hoy, día 16 de junio, como los niños casi casi, los parlamentarios se han ido de vacaciones. Volverán en septiembre, a no ser que ocurra algo extraordinario y haya que organizar alguna sesión de estas de urgencia. Una sesión, la de hoy, que ha supuesto cerrar un ciclo para abrir otro que, de hecho, ya está abierto. Es el ciclo preelectoral. Si no bastaba lo que hemos vivido hasta ahora, a partir de septiembre aún lo tendremos más, lo viviremos más. Incluso, si ustedes me permiten, lo sufriremos más. La pre-campaña electoral, que dará paso a la campaña electoral, que dará a las votaciones, que dará lugar a las votaciones del próximo mes de mayo. Y hoy, en la última sesión, los partidos que van a ganar las próximas elecciones, porque todos sabemos qué partidos van a ganar las próximas elecciones, el Partido Popular y Vox, han aprovechado un momento de, como digo, de la sesión, para cada uno de ellos ponerse las medallas de lo que se ha conseguido en esta legislatura.
2: Buenos días, señora Proens. ¿Cómo valora su gobierno estos 3 años de legislatura?
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2: No voy a negar el éxito de las medidas de su gobierno, pero sí las vamos a hacer también nuestras. El éxito del acuerdo de investidura Partido Popular-Vox es innegable, pero la ciudadanía debe recordar una verdad matemática y política. Sin nosotros, nada de esto hubiera sido posible. En vivienda, 3 años después, el problema habitacional sigue asfixiando a los ciudadanos de Baleares. Falta valentía para acometer reformas estructurales y liberar suelo. Lo que queda claro es que nosotros somos el ancla que evita que el PP vire en muchas ocasiones hacia la izquierda.
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1: Pero antes de las elecciones de mayo del año 2027 y antes de que los políticos dejen de disfrutar de sus dos meses de vacaciones cobrando, eso sí, antes de todo eso, el 12 de agosto tendremos un eclipse solar nunca visto en las Islas Baleares. Ese día veremos algo que solo lo hemos podido ver, bueno, de hecho no lo ha visto nadie, hace 400 años y que no se podrá volver a ver hasta dentro de 400 años. Es decir, un eclipse de sol en el momento en que el sol se pone en el horizonte del mar. Eclipses de sol hemos visto muchos, pero como este, veremos pocos. Y en este ámbito de mucha gente yendo a unos lugares muy concretos para ver el eclipse de sol, del sol poniéndose en el mar, Luisa Pesteguía hoy ha introducido un elemento que seguro será de discusión pública. En concreto, cerrar a cal y canto la Serra de Tramuntana el día del eclipse. Que solo pueden ir a los lugares, a los pueblos, a las calas, a los miradores de la Serra de Tramuntana, los que viven en la Serra de Tramuntana y lo pueden demostrar con el carnet de identidad, o aquellos que tengan una plaza en algún hotel de la zona y aleguen que van de regreso a sus instalaciones.
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1: Quizás lo que se le ha olvidado al señor Luis Apesteguía es que si toda la gente que estará en Mallorca ese día no puede ir a la Serra de Tramuntana, que seguramente no iría todo el mundo, pero que mucha gente sí que iría, esa gente que ha venido aquí solo para ver el eclipse, si no puede ir, insisto, a la Serra de Tramuntana, irá a otros lugares. Por tanto, por ejemplo, los de la colonia de Sant Jordi, que se vayan preparando si el gobierno aplica la propuesta del señor Apesteguía. Pero seguimos en la sesión de control de hoy al gobierno en el Parlamento y vamos a hablar de esa aplicación que ha puesto en marcha el IBSalud y que según muchos, no funciona.
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6: Nos hemos llegado a la conclusión de que innovar conlleva incomodidad inicialmente, puede llevar incluso un periodo, no sé de qué se ríe de verdad, puede llevar incluso un periodo de adaptación, pero lo que no nos vamos a permitir es renunciar al futuro. Y en la próxima semana se actualizará con una nueva versión.
1: Y a estas alturas de la crónica parlamentaria abrimos un paréntesis para huir de la habitual crispación de lo que es el toma y daca del Parlamento en las sesiones de control. El miércoles pasado falleció el padre de Iago Negueruela. Ese fallecimiento, ese óbito, dio lugar en días posteriores a muchas muestras de condolencia. Dada la situación, ya saben ustedes, se te muere tu padre, tienes que ir a donde vivía tu padre, etcétera, etcétera, etcétera, las honras fúnebres, etcétera, etcétera, etcétera. Señor Iago Negueruela no había podido responder a todas estas muestras de condolencia, cosa que ha hecho hoy en el Parlamento de las Illes Balears.
7: Pasamos a la pregunta 9614 que formula Iago Negueruela del Grupo Socialista. Tiene la palabra.
8: Gracias, presidente. Lo primero, me gustaría agradecer a todos los partidos y a todos los grupos las muestras de respeto de esta semana. Creo que si nos viesen como nos hablamos en privado, ganaríamos mucho en público para el conjunto de nuestra sociedad.
1: Y volvemos ahora allí donde hemos comenzado. La última sesión de control al Gobierno de este periodo de sesiones, vacaciones de los parlamentarios cobrando hasta mediados del mes de septiembre, 2 meses de vacaciones, como los niños y las niñas y algunos docentes, y un ámbito, un aire, un flyer de que hasta aquí hemos llegado, que durante toda la sesión ha ido recorriendo todos los escaños.
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1: Y quien no se va de vacaciones somos los profesionales de estos servicios informativos. Los políticos se van, pero nosotros nos quedamos y nos quedamos con ustedes. Seguiremos informándoles de todo lo que ocurra, no será del Parlamento, pero sí seguramente sea de muchas otras cosas. Desde la Cámara Balear, Sebastián García y un servidor, Biel Ramis, para todos ustedes, para FIU y Televisión.
0: Gracias, Biel Ramis, por toda la actualidad parlamentaria. Vamos con más temas, porque el Parlamento ha aprobado por unanimidad la mayoría de puntos de una iniciativa para reclamar mejoras en la etapa educativa de 0 a 3 años y en las condiciones laborales del sector. La votación ha coincidido con la huelga de educadoras de infantil, que ha tenido un seguimiento del 30% en Baleares. La Cámara pide a la Consellería de Educación que escuche las reivindicaciones del colectivo, aumente las plazas públicas y refuerce la atención al alumnado con necesidades educativas especiales. También se ha aprobado instar al Gobierno a modificar antes de febrero de 2027 el decreto de mínimos, especialmente para reducir las ratios en las aulas infantiles.
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0: 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Aún así, Antoni Vera ha asegurado que la consellería está dispuesta a facilitar recursos y asumir el incremento salarial si las partes alcanzan finalmente un acuerdo.
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0: Más temas. Los médicos cumplen ya 32 días de huelga y advierten de que el conflicto puede agravarse después del verano. Los sindicatos plantean una huelga indefinida en septiembre si no hay avances en la negociación del Estatuto Marco. Los facultativos denuncian un problema estructural en la sanidad pública y aseguran que cerca de 3 millones de pacientes se han visto afectados por los paros. Entre otras reivindicaciones, el malestar se centra en las guardias de 24 horas, la sobrecarga laboral, la falta de reconocimiento profesional y el desgaste que, según los sindicatos, empuja cada vez a más médicos a abandonar la sanidad pública. Según el sindicato Simeval, el seguimiento de esta quinta semana de huelga ha sido del 70% en consultas externas hospitalarias y del 40% en atención primaria.
18: Esto no es un conflicto laboral, este es el más grave conflicto que ha ocurrido en las dos últimas décadas en la sanidad pública, si exceptuamos la pandemia y la DANA, y esto es un problema que tiene que ver con el gran problema estructural que tiene la sanidad pública. O sea, la sostenibilidad del sistema sanitario público depende de que haya médicos. Entonces, la única forma de que captemos y fidelicemos médicos es que tratemos bien a los MIRES, ¿no? Ahí está, bueno, pues las condiciones que tienen los MIRES, que tratemos bien a los facultativos, ahí está estas guardias que hacemos, unas guardias 24 horas, unas guardias que además hace que superemos las 48 horas semanales, eso hace que no podamos ver a las familias, bueno, esto ya lo sabéis, y que además afecte a la salud laboral. Es decir, yo creo que es una vergüenza, y lo que se trata es que, vuelvo a decirlo, que tengamos condiciones laborales, el resto que los demás. Nosotros queremos dos cosas: una, o bien reconocer nuestra singularidad, que eso está claro que tiene que ver con la formación, con lo que el médico tiene que prepararse durante toda la vida, la especialidad y la responsabilidad, o queremos ser tratados como el resto de los profesionales. Vuelvo a decirlo, por eso estamos tan indignados, porque sindicatos que no representan a médicos negocian las guardias y negocian condiciones laborales que ellos no tienen.
0: La Coordinadora Balear en Defensa de las Pensiones Públicas impulsa una iniciativa legislativa popular para que ningún pensionista de Baleares cobre por debajo del salario mínimo interprofesional. La propuesta plantea crear un complemento autonómico para mayores de 60 años y personas con incapacidad permanente absoluta, con pensiones bajas y sin ingresos suficientes. La iniciativa ya suma el apoyo de 151 personas y más de 40 entidades sociales o sindicales. La coordinadora mantiene activa la recogida de firmas en las cuatro islas y llama a la ciudadanía a respaldar una medida que, aseguran, busca garantizar una vida digna a las personas pensionistas.
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0: Un hombre de 35 años ha fallecido y otro ha resultado herido de gravedad hoy martes en un accidente de tráfico registrado en la vía Cintura de Palma. El siniestro, en el que se han visto implicados dos vehículos, ha obligado a movilizar efectivos sanitarios, bomberos y agentes de la Guardia Civil que investigan las causas del choque.
22: El accidente se ha producido sobre las 6 de la mañana en el punto kilométrico 1 de la MA30, conocida como el segundo cinturón de Palma, en el tramo que conecta el Coll d'en Rabassa con la autopista de Inca. Los hechos han ocurrido a la altura de las cocheras de la MT, en una zona con limitación de velocidad de 70 km hora. Por causas que todavía se investigan, un turismo y una furgoneta han colisionado frontalmente, provocando un impacto de gran violencia. Como consecuencia del choque, uno de los conductores, un hombre de 35 años, ha perdido la vida en el lugar del accidente. El otro conductor quedó atrapado en el interior de su vehículo, por lo que fue necesaria la intervención de los bomberos de Palma para proceder a su excarcelación. Una vez liberado, fue atendido por los equipos sanitarios del SAMU 061 y ha sido trasladado de urgencia al Hospital Son Llàtzer con pronóstico grave y código politrauma. La Guardia Civil de Tráfico se ha hecho cargo de la investigación para determinar las circunstancias exactas que han provocado el siniestro. El accidente ha obligado además a cortar temporalmente la circulación en este tramo de la vía, generando importantes retenciones durante buena parte de la mañana.
0: De la Parforana, los vecinos del edificio de Torrenova, afectado por el incendio que costó la vida a dos personas, han comenzado a recuperar parte de sus pertenencias mientras esperan los informes técnicos que determinarán el estado del inmueble. El Ayuntamiento de Calvià mantiene realojadas a 48 personas en distintos hoteles y los residentes asumen que el regreso a sus viviendas no será inmediato. Así lo ha explicado el presidente de la comunidad de vecinos, Shane Levy, en las redes sociales del consistorio.
23: No nos esperábamos ver la imagen del edificio como está, pensamos que iba a estar mejor, que el proceso iba a ser más rápido, pero obviamente estamos viendo que va a ser un proceso muy largo. Volver a agradecer todo el apoyo, también de todo el apoyo que tenemos de los vecinos, de los locales que hay, de los negocios cercanos que nos están apoyando, están donando ropa, comida, todos los necesarios que necesitamos. También un excelente trabajo de todo el mundo. Nosotros deseamos que podamos entrar a vivir y empezar a tener una vida normal dentro de lo que cabe lo antes posible. Pero ya nos han dicho que entre inspecciones técnicas de la estructura, revisar la electricidad y el agua, el equipo de limpieza que en teoría nos lo mandan de Murcia especializado en estos temas, han dicho que de aquí a un mes mínimo vamos a tener que esperar para poder acceder tranquilamente al edificio.
0: Y el Govern ha puesto a prueba la capacidad de respuesta de los servicios de emergencia con un simulacro de incendio forestal de grandes dimensiones y con riesgo de afectación a zonas urbanas en la Serra de Tramuntana. Para su ejecución han participado más de 150 efectivos de 16 organismos. Nuestra compañera Victoria Pellicer nos amplía los detalles.
24: El ejercicio se ha desarrollado concretamente entre las localidades de Sant Elm y Serracó, en el municipio de Andratx. El simulacro ha recreado la declaración de un incendio forestal, inicialmente de pequeñas dimensiones, que con el paso de las horas ha ido aumentando en complejidad y tamaño. El simulacro se ha desarrollado entre las 10:30 de la mañana y las 2 del mediodía de este martes, bajo el previo aviso del Gobierno a los ciudadanos para que planificasen sus desplazamientos con antelación durante la jornada. De acuerdo con el Plan Especial de Protección Civil para Incendios Forestales, el incendio ha comenzado con el índice de gravedad más bajo y ha evolucionado hasta alcanzar el nivel 2. Esto significa que se habría generado una situación de emergencia que debido a la evolución del incendio podría afectar gravemente a la población y a bienes de naturaleza no forestal, exigiendo la adopción inmediata de medidas de protección y auxilio.
2: Para nosotros es pasar de lo que a nivel teórico y técnico se establecen los planes a la realidad de la emergencia, donde nosotros necesitamos la coordinación operativa en el terreno de los diferentes organismos que están participando. Hay que tener en cuenta que en este ejercicio ahora mismo estamos participando en el terreno con cerca de 150 personas, más vehículos, más medios aéreos, más drones y luego en remoto también con el soporte que nos da en recursos extraordinarios del Estado, como puede ser la UME. Entonces nosotros aquí vamos a practicar todo lo que está en la planificación, lo vamos a llevar a la realidad y luego además aquí ejercitamos una serie de actuaciones operativas con la población, que es información, que es tomar decisiones sobre el confinamiento o sobre las posibles necesidades de evacuación.
24: Por su parte, el jefe del Servicio de Gestión Forestal, Joan Santana, ha detallado que durante el pasado año España sufrió 63 incendios forestales y este 2026 ya se han producido 7 grandes fuegos en la península ibérica. Además, ha destacado que los bosques mediterráneos son muy inflamables y que entramos en una época muy complicada en la que el peligro de incendio forestal se dispara, por lo que estamos cada día en riesgo extremo.
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24: Con este simulacro, el GOBEM pretende reforzar su preparación ante el riesgo de incendios forestales, poniendo en práctica la coordinación entre los distintos organismos para garantizar una respuesta rápida y eficaz ante una emergencia.
4: El Consejo de Mallorca destinará este año cerca de 58 millones de euros a los ayuntamientos de la isla a través de distintas líneas de ayudas orientadas a mejorar infraestructuras, reforzar servicios públicos y apoyar a las familias durante el verano. Entre las novedades destacan una convocatoria de 1,6 millones para sufragar actividades estivales dirigidas a menores y favorecer la conciliación laboral, así como nuevas subvenciones para proyectos turísticos sostenibles en los municipios. Así lo ha anunciado el presidente del Consejo de Mallorca, Llorenç Galmés, tras una nueva reunión de la Asamblea de Alcaldes.
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4: El expresidente del Parlament, Baltipi Cornell, no ha declarado este martes en los juzgados de Palma al haber recurrido ante la Audiencia Provincial la admisión de la querella por injurias presentada por Jorge Campos. La comparecencia queda ahora pendiente de la resolución del tribunal, mientras la defensa sostiene que los hechos denunciados están amparados por la libertad de expresión al referirse a un cargo público.

0: Y del ámbito nacional, Junts propone al Congreso exigir al presidente del Gobierno, Pedro Sánchez, la disolución de las Cortes y la convocatoria de elecciones generales. Sin embargo, desde el Ejecutivo reiteran que seguirán gobernando hasta agotar la legislatura.
1: El grupo parlamentario de Junts quiere forzar una votación en el pleno del Congreso de esta semana para exigir al presidente del Gobierno, Pedro Sánchez, la disolución de las Cortes y la convocatoria de elecciones generales. Así lo han incluido en una enmienda que han registrado este martes como un quinto punto añadido a la moción que el Partido Popular someterá a votación este jueves sobre la debilidad parlamentaria del Gobierno de coalición. El enunciado textual de la enmienda insta al presidente del Gobierno español a proponer la disolución de las Cortes Generales y a convocar elecciones de conformidad con la prerrogativa que le confiere la legislación vigente, atendiendo al carácter político sin vinculación jurídica de la presente iniciativa. La mesa del Congreso, que dominan PSOE y Sumar, ya frenó hace un año y medio una iniciativa de Junts en la que se instaba al presidente Sánchez a someterse a una cuestión de confianza, y lo hizo pese a que los letrados no ponían trabas a su admisión, alegando que esa es una competencia exclusiva del jefe del Gobierno y no del Poder Legislativo. Una decisión que ya han valorado desde el Gobierno.
2: Yo respeto la iniciativa que ha presentado Junts, no la comparto. Como digo, todos los días demostramos la necesidad de seguir completando una agenda política transformadora que protege a la ciudadanía, que hace avanzar a nuestro país y que trasciende. No solamente mira a 2027, sino que trasciende de esta legislatura.
1: Para que se vote la propuesta de Junts, el PP debe aceptar que se incluya en su moción y que se añada a los otros puntos que ha planteado el Grupo Popular. La moción del PP ya habla de la necesidad de que el Gobierno y su presidente asuman la responsabilidad política necesaria por los múltiples casos de presunta corrupción que se han producido en relación a sus actividades y las del PSOE, y por los que se investiga a los dos secretarios de organización nombrados por Sánchez, Santos Cerdán y el exministro José Luis Ábalos, y a numerosos altos cargos.
0: Y reacciones hoy a la petición de retirada de pasaporte que solicitan las acusaciones para Begoña Gómez por la causa que la investiga el juez Peinado en relación a la cátedra y la creación de un software. Ayer, recordemos, acudía ante el juez para una vista preliminar. Hoy, como decimos, desde el Gobierno, la portavoz, Elma Saiz, asegura que retirar el pasaporte a la mujer del presidente no se entendería.
2: En relación a la medida cautelar por la que me pregunta, estamos hablando de retirar el pasaporte a la mujer del presidente del Gobierno de España. Es una medida que no se entendería. Y yo creo que, bueno, lo que tiene que ver con los procedimientos, yo soy absolutamente respetuosa, pero yo creo que es diferente, pues hablar de algo que está en una fase embrionaria, cuando ya, de otro tipo de procedimientos, y su compañera me ha preguntado concretamente por una medida cautelar que habla de quitar el pasaporte a la presidenta, a la mujer del presidente del Gobierno de España. He dicho que eso no se entendería. Así que eso es absolutamente compatible, insisto, yo no voy a entrar en calificaciones, pero es perfectamente compatible, como les he dicho más días en esta mesa del Consejo de Ministros, ser absolutamente respetuosa, confiar en la justicia, en que la justicia.
0: El juez de la Audiencia Nacional, José Luis Calama, ha rechazado la petición de la defensa del expresidente del Gobierno, José Luis Rodríguez Zapatero, de aplazar su declaración de este miércoles en relación con las joyas halladas en la caja fuerte de su despacho. Zapatero había pedido dar solo explicaciones sobre Plus Ultra y evitar responder así sobre las joyas por las que se le imputan dos nuevos delitos de contrabando y contra la hacienda pública.
3: La Audiencia Nacional ha rechazado la petición de José Luis Rodríguez Zapatero para limitar su declaración de este miércoles en el denominado caso Plus Ultra. El expresidente solicitó más tiempo para preparar su defensa sobre las joyas intervenidas en el registro de su despacho, valoradas provisionalmente en 1,3 millones. Sin embargo, el juez considera que no existe ninguna vulneración de su derecho de defensa y mantiene que deberá responder tanto por su presunto papel en el rescate de la aerolínea como por la pieza separada abierta en relación con esas joyas. Según el magistrado, los hechos por los que será interrogado ya forman parte de la investigación y no se han incorporado elementos nuevos que justifiquen aplazar esa parte de la declaración. De esta manera, Zapatero comparecerá este miércoles como investigado para responder sobre ambos asuntos ante la Audiencia Nacional.

0: Y en el ámbito internacional, tras el anuncio de alto el fuego en Oriente Próximo, hoy ha sido Irán quien ha reaccionado al cese del conflicto. Destaca el gobierno de Teherán que será precisamente este próximo viernes en Suiza, donde darán comienzo las negociaciones con Estados Unidos para ultimar el acuerdo de paz alcanzado entre ambos países. De momento y fruto del principio de acuerdo, los buques pueden ya transitar por el estrecho de Hormuz.
1: El gobierno de Irán ha anunciado que la guerra con Estados Unidos e Israel finalizó oficialmente este lunes, una vez finalizado el acuerdo con Washington, antes de insistir en que cualquier ataque israelí y el mantenimiento de sus tropas en territorio del Líbano suponen una violación del memorando de entendimiento. Así lo ha anunciado el ministro de Exteriores iraní, Abbas Araghchi, tal y como ha recogido la cadena de televisión pública iraní, IRIB. El ministro ha señalado que todo ataque israelí contra el Líbano es una violación de estos entendimientos y que el fin de la guerra en este país es una parte inseparable del acuerdo. Reiterado que la guerra no termina sin que Israel se retire de los territorios libaneses que ha ocupado. Asimismo, ha informado que el viernes habrá una nueva ronda de negociaciones con Estados Unidos en la ciudad suiza de Ginebra, con el objetivo de lograr un acuerdo final, porque según el ministro, tras 3 meses de negociaciones pudieron finalizar la primera fase de las conversaciones.
0: Y continúa la cumbre del G7 que se está celebrando en Evian, en Francia, y que sitúa a la localidad como el epicentro de la diplomacia estos días. En esta segunda jornada, el presidente galo, Emmanuel Macron, ha recibido a su homólogo ucraniano, Volodymyr Zelensky, para realizar una sesión especial centrada en la paz y en la seguridad en Ucrania. Macron, anfitrión de la cumbre, ha recibido a Zelensky antes de la reunión que se enmarca en una cumbre que finalizará mañana y en la que también se han abordado la estabilización de la crisis de Irán con el alto el fuego alcanzado entre Washington y Teherán.

0: Y vamos con la información deportiva. La actualidad deportiva del día de hoy no ha sido el empate de la selección española. A nivel local, la actualidad ha tenido un nombre. Las declaraciones que ayer Alfonso Díaz, CEO del Real Mallorca, hizo al programa Jugam a Fora Joc. Era la primera vez que el Real Mallorca hablaba sobre la situación de Demichelis en el club mallorquín. Alfonso Díaz, vuelvo a recordar, vino ya invitado hace 2 semanas, lo invitamos para hablar de la situación económica del club, pero aprovechando que él estuvo en el programa, abordamos ese tema. Yo quiero agradecer a los medios importantes de esta ciudad que hoy han destacado esa información, como puede ser Diario de Mallorca, como puede ser también Última Hora y como puede ser también Televisión Española, los medios más importantes de nuestra comunidad. Vamos pues por partes, vamos sobre el tema que abordamos. La primera pregunta que le hicimos era sobre caso Demichelis. ¿Realmente saben o no saben que Demichelis va a dejar el equipo mallorquinista? Ahí está su respuesta.
1: Los rumores, lo que habéis visto, pues eso está ahí. Es evidente que algo hay, pero es el entrenador del Mallorca. Y si alguien o algún otro club quiere llevarse al entrenador, pues tendrá que pagar su cláusula. Es que no hay mucha más vuelta en el asunto. Eso es lo que hay. El camino está hecho, hay mucho trabajo que hacer después del descenso y esto, esté quien esté, estén los jugadores que estén, la parte más de dirección a nivel de entrenador, está claro el camino que ya se ha fijado desde hace unas semanas, donde nos hemos rehecho, donde hemos entendido pues lo que necesitábamos a todos los niveles, hasta dónde podíamos llegar y esto es una maquinaria que no para. Es el entrenador del Mallorca y hay que seguir trabajando.
0: Y abordamos ahora el tema económico. ¿Cuánto va a afectar que el Real Mallorca haya descendido de primera a la segunda división? Alfonso Díaz.
1: Es un cambio drástico, ¿no? A todos los niveles, ¿no? A nivel económico estamos hablando de un 40% menos de ingresos aproximadamente. Pero la realidad es que desde la última vez que descendimos hace 6 años... pues hay un gran cambio, ¿no? El club ha crecido, ha evolucionado, es mucho más sólido que antes y está mejor preparado para una situación como esta que está en la segunda división. La ayuda al descenso hay que tener en cuenta que te dejan usar la mitad una temporada y la otra mitad en la segunda temporada, en segunda. Ajá. Con lo cual solo puedes hacer uso de 8 millones en esta temporada.
0: Y supongo que los de hecho televisión bajan bastante, ¿o no?
1: Mucho.
0: Hay mucha diferencia. Pero yo
1: de 48 millones a 10.
0: De 48 millones a 10 bajan los derechos de televisión. Los ingresos un 40% menos. Yo creo que es importante esas declaraciones que hizo ayer el señor Alfonso Díaz. Vamos a ver, plan de inversiones. El Mallorca hizo un plan de inversiones durante los 3 años.

0: y sacando el club adelante y volver lo primero, lo antes que podamos, a la primera división.
1: Y uno de los temas que le interesa a usted como abonado del equipo mallorquista, a la mayoría de abonados del Mallorca, es qué va a pasar con el precio. ¿Va a haber descuentos? ¿No va a haber descuentos? Tema abonados, también se lo preguntamos.
0: Lo importante, y en todos los clubes, es la afición, ¿no? La más social, que seamos todos los posibles el año que viene. Necesitamos a nuestra gente. Yo creo que han respondido, hemos sido otra vez unos 18.000 espectadores de media. Hemos hecho nuestras estimaciones, pero ojalá que seamos 18.000, 20.000, sería increíble.
1: O sea, con 18.000 son las estimaciones que has hecho.
0: No estoy dando una cifra, no quiero hacer aquí apuestas de nada, pero yo creo que...
1: Oso, dime algo.
0: Que la afición ha respondido siempre, hemos crecido un montón, que hay ganas de volver y de animar al equipo y de tratar de subir lo antes posible. Esa unión entre el futbolista y la afición es lo que hace que un club crezca.
1: Bueno, dijo que sí habrá un descuento a los abonos del equipo mallorquinista. Le preguntamos, tema Muriqi y tema Samu Costa.
0: Hay conversaciones y Pablo está trabajando en ello. Y bueno, pues...
1: Pero el tema económico es tuyo, claro. El tema, supongo que Pablo lo negocia, pero lo que vamos a ingresar ya es tu departamento.
0: Si ocurre, pues es parte de lo que tenemos planificado.
1: Hay una cláusula, me imagino que hay cláusula de rescisión.
0: Todos los contratos tienen cláusula, pero a partir de ahí, bueno, pues tenemos unos objetivos que tenemos que cumplir para hacer una plantilla competitiva.
1: Lo ves casi hecho, pero eso es una realidad.
0: Bueno, está casi cerca.
1: Samu Costa.
0: Está en el Mundial.
1: Hay que esperar, porque si ahora vale 10, en el Mundial vale 30, según si juega o no.
0: No ha habido un día en la parte deportiva Pablo a tope, nosotros planificando, trabajando en todo lo que es el verano, esto no para. O sea, es un trabajo intenso, pero cada proceso lleva su tiempo. Y cuando hablas de jugadores, estamos a 15 de junio.
1: Y por último, abordamos en esta entrevista el tema de las críticas que ha padecido el señor Alfonso Díaz y el señor Pablo Ortiz.
0: Entiendo a la gente que se enfade, es normal. Además tienen todo su derecho, ¿no? Hay una situación como un descenso. Pues hay que aguantarlo, hay que aceptarlo. Siempre, obviamente, que se haga con respeto. Y pues hay que aceptarlo. Es parte de esto. Y hay que tratar de mejorar, de analizar lo que se ha hecho mal y de darle la vuelta a esto, que es lo que estamos deseando hacer. Tratar de pensar por qué hemos descendido, o qué se puede hacer para seguir creciendo, qué situaciones serán, cómo mejorarlas. Eso al final te quita el sueño, es muy intenso, es un trabajo muy intenso, que te hace tener la cabeza en movimiento 24 horas, estés donde estés, de cómo levantar esto y cómo hacer que el club esté donde le toca.

0: Let's go. Y nos vamos ahora a hablar del Mundial. Pésimo, pésimo debut de la selección española frente a Cabo Verde. ¿Quién sabía dónde estaba Cabo Verde y quién sabía si tenía fútbol Cabo Verde? Pues lo que ocurrió es que en el terreno de juego sí que vimos que había fútbol. Y este señor que va de amarillo, que viene en las imágenes, fue El Salvador. Hizo unas paradas sensacionales y salvó a Cabo Verde de salir derrotado. Por cierto, lo eligieron como el mejor jugador del partido. Y es que ahí quedan las imágenes, lo paraba absolutamente todo. Si el equipo español jugó mal, lento, sin ideas, hay que reconocer una cosa, que si hubiera metido el primer golito, a los de Cabo Verde se van a casa con 4 o 5, han visto esta parada. En definitiva, que el portero y el pésimo encuentro de la selección española hace de que tan solo hemos sumado un punto y un mal inicio del Mundial. Recordemos que cuando ganamos la Copa del Mundo, el Mundial en Sudáfrica, el primer encuentro también fue pésimo para la selección española. Vamos a ser optimistas y vamos a confiar un poco en esta combinación de los jugadores de España. Luis de la Fuente hablaba y se le preguntaba sobre cómo había visto el partido, el debut de la selección española.
1: Hemos creado suficientes ocasiones de gol, nos ha faltado frescura, un poco finura, creo que el primer partido también nos ha pasado un poco factura. Los equipos son con características diferentes, con sus limitaciones, hacen bien lo que hacen. El equipo que teníamos enfrente era claramente inferior al nuestro, pero hacía muy bien las cosas que tenía que hacer y ha defendido muy bien. Seguro si hubiéramos metido un gol en el primer tiempo, posiblemente, esto es teoría, ¿eh? El partido hubiera sido otro. Entiendo que empatar contra Cabo Verde no estaba dentro de ninguno de nuestros planes, así de claro es.

0: verdad, tienes razón, pero esto también nos dice que el fútbol es así de complicado y complejo a veces.
1: Y las críticas de Zurita Lafuente se las han llevado por la demarcación. ¿Dónde jugaba Gaby? No tocó balón. ¿Qué pasó con Gaby?
0: La propuesta con Gaby en la banda era generar superioridad también un poco por dentro para generar los pasillos con la gente que llegara desde más atrás. Luego ya hemos buscado otra cosa diferente con la mini Nico, pero ya un poco también, un poco ya más a la desesperada. Pero durante el primer tiempo también hemos tenido claras ocasiones de centro con Cucurella, por la banda derecha con Marcos Llorente, y eso pretendíamos, que se incorporara gente desde líneas más atrasadas.
1: Y naturalmente, él dice lo que pensamos todos. Hay que confiar, confianza máxima con esta selección.
0: Este equipo es fiable, sí o sí. Por cierto, hoy superamos 32 partidos invictos. Es un equipo que por los números tiene una fiabilidad extraordinaria. Nada que nos genere ninguna duda, nada que nos genere ninguna desatención o preocupación excesiva, más que la que es un punto de mejora que hay que seguir mejorando. Nada más. Lo que se diga o se deje de decir, nosotros seguimos nuestro camino y es el camino que nos ha traído hasta aquí. La idea es lo que nos ha traído hasta aquí, lo que nos ha hecho campeones de Europa, lo que nos ha hecho estar tanto tiempo invictos, seguir apostando por esa idea y seguir apostando además por recuperar a los jugadores importantes que tenemos que recuperar y que van a tener un peso importante en la medida que se vaya avanzando en la competición.
1: Nos imaginamos que el próximo domingo a las 6 de la tarde frente a Arabia Saudí vamos a ver a Lamine Yamal desde un principio. Vamos a hablar con dos protagonistas, Unai Simón y Oyarzabal, un jugador que durante 30 minutos no tocó ni un balón. Curioso, 30 minutos sin tocar un balón, a ver.
2: Un partido difícil, un partido en el que ellos tenían muy claro lo que iban a hacer. Al final, juntarse 10-11 jugadores a 5-10 metros de su área iba a ser un partido difícil, ya lo sabíamos. Creo que hemos tenido ocasiones suficientes como para haber hecho algún gol, pero cuando te falta ese acierto, esa finura, pues es difícil, ¿no? Pero bueno, transmitir tranquilidad, confianza en nosotros mismos y mirar lo que haya que corregir, que seguro que hay cosas, muchas cosas para corregir de este partido y tirar para adelante.
3: Un planteamiento por parte de Cabo Verde muy sólido, en donde nosotros no hemos sido capaces de encontrar ese gol, ese acierto, que como te decía antes, al final creo que si marcamos el gol a lo largo del partido hubiese sido un partido totalmente diferente, donde ellos se hubiesen abierto más para poder atacarnos mejor. Y ya te digo, el vestuario está bien, sí que verdad que es un empate con el que nadie cuenta porque te ves en ranking FIFA, eres España, tienes que ganarle a Cabo Verde por juego, por jugadores y por todo lo que conlleva, pero bueno, el fútbol es así, en un mundial sobre todo ocurren estas cosas.
1: Hay que recordar ahora que España tiene la obligación de ganar los dos encuentros que nos restan frente a Arabia Saudí y frente a Uruguay. El primero, como he dicho antes, va a ser el domingo 6 de la tarde frente a Arabia Saudí. Y por lo tanto, la nota positiva de ayer para la selección española fue el empate a 1 entre Arabia Saudí e Uruguay, equipos de nuestro grupo. Por lo tanto, España va a depender de sí misma para ser la primera. Y podemos decir que, por lo tanto, empieza de nuevo el Mundial porque los cuatro tienen un punto. Vamos ahora con opinión de protagonistas. Vamos con Valverde, el capitán de Uruguay. Ya saben ustedes, Valverde, capitán de Real Madrid y capitán de la selección de Uruguay, hablaba de este encuentro.
4: Nosotros pensamos en nosotros, hay que ser sinceros, regalamos el primer tiempo, no jugamos como habíamos trabajado, no es lo que buscábamos, creo que nos apresuramos mucho, queríamos ganar el primer minuto, a veces hay que tener un poco más de paciencia, hacer nuestro juego. La segunda parte mejoramos mucho y bueno, se notó, cambió todo, la mentalidad, la intensidad de todos los jugadores, de todos nosotros. Atacamos más, presionamos más, empujamos más y bueno, agradecer el apoyo de la gente que fue fundamental hoy.
1: Recordar que Uruguay y España son las favoritas de este grupo. Vamos ahora con Bielsa, el seleccionador de Uruguay.
5: Nosotros lo que sucedió en el segundo tiempo, estábamos en condiciones de hacerlo en el primero, no pudimos. En el segundo tiempo cambió mucho el partido y hubo opción, hubo movilidad, hubo desmarcación, profundidad y situaciones de gol.
1: Y hoy hay plato fuerte en el Mundial, porque hoy tenemos las dos en teoría, mejores selecciones. Vamos a ir por partes. A las 9 de la noche vamos a tener la selección de Francia. Los franceses van a debutar a las 9 de la noche frente a Senegal, que por cierto, gente de Senegal, hay mucho en la capital francesa, por lo tanto, habrá que repartirse el ambiente para los franceses y para los de Senegal que viven en Francia. Repito, 9 de la noche con Mbappé. Y después, la campeona del mundo. Ahí tenemos las imágenes, campeona del mundo, Argentina se pone en marcha frente a Argelia. El encuentro va a ser a las 3 de la madrugada. Si lo quieren ver, pues despiertan a las 3 de la madrugada. Si no, mañana se lo contamos. Vamos ahora con Scaloni. Hablamos siempre de Scaloni porque siempre me lo voy a repetir. Vive en Mallorca, casado con mallorquina, hijos mallorquines, y hablaba del debut de la selección.
6: Y nosotros ya tenemos la experiencia de que del último mundial que no es fundamental el primer partido, más allá de que sí. Es importante, tenemos la tranquilidad de que no se acaba en el primer partido, pero estamos bien, estamos tranquilos, vamos a afrontar un muy buen equipo que tiene grandes jugadores, pero estamos bien. Si la palabra es tranquilidad, bueno, esa, estamos confiados y creo que llegamos en un buen momento.
1: Y la pregunta del millón, ¿jugará o no jugará Messi esta noche?
6: Creemos, no solo los argentinos, creemos que todo el mundo lo quiere ver adentro de una cancha. Quiere verlo jugar, porque es lo que le genera a todo el mundo, no solo a los argentinos. Entonces, de mi parte, siempre será así. No veo nada negativo, sinceramente, que él esté dentro de la cancha. Y ha estado en diferentes condiciones, pero siempre ha estado y siempre para nosotros ha sido fundamental. Así que ahora lo será aún más y se lo ve bien.
1: Pues ya lo saben, a las 9 Francia, a las 3 de la madrugada Argentina. Que se diviertan si lo ven. Hasta luego.

0: Baleares disfrutará este miércoles de una jornada tranquila y plenamente veraniega. Las temperaturas experimentarán un ascenso generalizado, especialmente durante la noche, mientras que el viento soplará flojo de componente este.
1: La Agencia Estatal de Meteorología prevé para mañana miércoles en Baleares cielo prácticamente despejado y poco nuboso en todas las islas. En cuanto a las temperaturas, los termómetros registrarán un ascenso respecto a jornadas anteriores. El incremento será más notable en las mínimas, que se van a situar en torno a los 17 grados. En cuanto a las máximas, también subirán ligeramente. De hecho, mañana se alcanzarán valores que pueden superar los 35 grados en algunos puntos del archipiélago. Respecto al viento, predominará la componente este con intensidad floja moderada. No se esperan fenómenos adversos ni rachas destacables.
0: Y hasta aquí las noticias de las 8. Se quedan ahora con el programa En 30 minutos con Victoria Pellicer, quien hoy entrevista a la psico-oncóloga Ana Alonso. Gracias por su confianza. Volvemos con más noticias mañana. Que pasen buena noche.

0: Son las 9.
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0: nuevas horas con éxitos como este que acabamos de escuchar. Así que bienvenidos, si acabas de llegar, bienvenida. Si te acabas de incorporar, porque arrancamos 100% éxitos, 60 minutos más.
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0: canción para cada momento. Y si no me crees, pues quédate y compruébalo tú mismo. Estás en la radio líder del dial, estás en la radio que marca la diferencia y la única que te garantiza que lo que vas a escuchar aquí son 100% éxitos.
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0: Vamos a por Topic y esto que te dejo ya por aquí, que es un auténtico pelotazo que no te puedes perder. Esto se llama In Your Arms y suena ya aquí en tu radio.
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0: Éxitos 1, la radio que te garantiza al 100% que todo lo que vas a escuchar son éxitos. Así que te invito a que te quedes conmigo y que juntos disfrutemos de esta larga lista de éxitos que tengo aún por delante para disfrutar aquí, en tu radio.
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3: Y es que aquí siempre te ponemos números uno y nos encanta viajar al pasado para escuchar, pues, temazos como este, de Beyoncé. Por aquí llega con Hello, que seguro que te suena.

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1: Uno de los temas que lo está partiendo es este, de The Kid LAROI. Esto se llama Stay y recuerda que lo escuchaste aquí antes que en ninguna otra emisora. 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
3: Cold Heart, así se llama esta canción de Elton John y Dua Lipa, como lo estás escuchando. Un auténtico temazo que no podíamos dejar escapar aquí en tu radio, la número uno.

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0: Terminamos ya. Otra hora aquí en tu casa, en tu radio, con la música que quieres escuchar. Y quédate porque tengo una larga lista de números uno que no quiero que te pierdas. 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

0: Son las 10.
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0: Hasta el Futuro en la radio número uno del dial. Te proponemos siempre el mejor plan, la mejor selección de éxitos. Los artistas que más te gustan están todos aquí. Y esta es una clara prueba, porque no paramos de ponerte números uno y tengo para ti más. Quédate, los escuchas todos.
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1: 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Traemos para ti grandes canciones y grandes artistas. Con Angry, esto se llama Overdrive.

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2: Estés haciendo lo que estés haciendo ahora mismo, déjalo todo y sube el volumen de la radio para disfrutar de canciones como esta.

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1: Es el momento de ponerse a bailar con una de esas canciones que no hace demasiado tiempo arrasaba en las pistas de baile. Alexandra Stan. Esto se llama Mr.

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2: Presumimos siempre de ponerte la mejor música, solo éxitos, solo números uno como este tema de Ed Sheeran, se llama Visiting Hours.
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0: que ponerle nota a las canciones que hemos escuchado en los últimos minutos, desde luego, la que menos llevaría un 10. Esto es el recopilatorio de éxitos más importante que puedes escuchar ahora mismo en la radio. 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

0: Son las 11.
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0: Solo números uno y además garantizado al 100% y lo sabes. Eso solamente lo podemos hacer nosotros y podemos presumir de ponerte siempre la mejor selección de números uno, de éxitos, de pelotazos como con el que hemos arrancado o como los que llegan en nada. Quédate con nosotros.
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3: Estamos enamoradísimos al sonido de esta canción de Charlie Puth. Se llama Light Sweet y es otra de esas canciones imprescindibles.
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0: tenemos que ponerle nota a las canciones que hemos escuchado en los últimos minutos, desde luego, la que menos llevaría un 10. Esto es el recopilatorio de éxitos más importante que puedes escuchar ahora mismo en la radio. La número uno del dial, presumiendo de ponerte siempre la mejor música. En nada, estrenamos nueva hora de éxitos.
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0: 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Son las 12.
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0: Más números uno, más éxitos. No paramos ni un solo instante. Acabamos de disfrutar uno y ya tenemos preparados un montón más. Así somos en la radio número uno del dial. Sube el volumen y disfrútala al máximo.
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0: Son Paul en esta canción que fue número uno no hace demasiado tiempo y que seguirá siendo un éxito pase el tiempo que pase.
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0: Ahora lo que hacemos es viajar hasta Croacia para encontrarnos con el DJ Topit. Esto se llama In Your Arms.

0: adelantamos al futuro en la radio número uno del dial. Te proponemos siempre el mejor plan, la mejor selección de éxitos. Los artistas que más te gustan están todos aquí. Y esta es una clara prueba, porque no paramos de ponerte números uno y tengo para ti más. Quédate, los escuchas todos.
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0: Evidentemente sigue siendo un número uno ahí a donde vayas. Si quieres bailar, esta canción no puede faltar, Diplo.
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0: Como siempre, ya ves, cargada de números uno, garantizado al 100%. Y aquí solo te ponemos números uno. Esta es la número uno del dial. Y presumimos de ponerte siempre la mejor selección. Quédate, porque tengo más éxitos para ti.
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0: Es la una.
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0: Los mejores éxitos van a sonar aquí y te recomiendo que te quedes y subas el volumen porque arrancamos otra nueva hora de números uno que no quiero que te pierdas.
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0: Esto sí que fue un auténtico temazo y uno de los grandes éxitos de Sia. Chandelier sonaba por todo lo alto aquí en tu radio y quédate porque aún me quedan un montón más de números uno por delante.
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1: La ganadora de Eurovisión 2012 fue Loren con este Euforia.

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2: Vamos ahora con un auténtico pelotazo que ha sacado Charlie Puth. Esto se llama Light Switch y suena aquí, te lo aseguro, antes que en ninguna otra emisora. Quédate. 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
3: Una unión, un featuring que seguro que no te esperas, ¿eh? Porque, atención, es Elton John y Dua Lipa. Así como lo oyes, esto que ya llega por aquí se llama Cold Heart y suena en tu radio, la única que te pone temazos como este.

0: terminamos ya. Otra hora aquí en tu casa, en tu radio, con la música que quieres escuchar. Y quédate porque tengo una larga lista de números uno que no quiero que te pierdas. 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
1: 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Son las dos.
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0: Aquí se nos da muy bien arrancar las nuevas horas, ya lo has visto, siempre con éxitos y prepárate porque todo lo que llega van a ser 100% números uno. Bienvenido si acabas de llegar, bienvenida si acabas de enchufar la radio número uno del dial.
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